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1: Ronaldinho, la sonrisa más famosa del fútbol, ha sacado esta semana no una canción, sino un disco entero. Camisa 10 se llama, y en el que colabora con artistas como Kiko Rivera, Juan Magán o Pitbull.
2: O Sergio Ramos.
1: Porque claro, que cuando tú y yo nos jubilamos, pues nos ponemos a plantar un huerto o a hacer pilates, ¿no? Todo el rato, pero cuando un futbolista millonario se jubila, pues pasan estas cosas, que se hace un disco.
2: Ya tiene 30 años.
1: Yo quería ser cantante. Yo quería ser cantante. Bueno, algunos hasta sin jubilarse, como Cristiano Ronaldo en 2014, cuando aún estaba en el Real Madrid, descubrimos su faceta más pastelosa con este Amore Mío.
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1: Tengo que decir, no es Sia, ¿eh? No es.
2: Pero
1: es Cristiano, es
2: programa
1: Cristiano.
2: De tele o algo.
1: No, claro, ahí viene el truco, porque esto fue terrible y necesario. Por suerte para todos, esto fue solo una campaña publicitaria de un banco que se llama Espíritu Santo.
2: Qué bueno.
1: El bicho jamás tuvo intenciones de dedicarse a la música, y como él mismo dijo, menos ganas aún después de oírse a sí mismo haciendo esta atrocidad.
2: Pero esto lo hace cuando viene Georgina al cuarto, le hace amor mío.
1: Como dijo en el documental, imagínate, qué bien cuidas a los hijos. Lo dijo él, ¿eh? Bueno, al que sí que le entró el gusanillo artístico y consiguió darle alas fue Diego Armando Maradona. Y no es coña, en el 86 el dios argentino sacó una canción con nada más y nada menos que Pimpinela.
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1: Debo insistir, el 2026 me hace insistir en que esto no es inteligencia artificial, de verdad, que esto ha sucedido. O sea, Maradona le ha dado por cantar. Pero que también te voy a decir que no me la pondría voluntariamente en casa, pero vamos a decir que ni tan mal se le dio a Maradona. Además, no quiero meter mucho con él. Primero porque tengo amigos argentinos y me pueden agredir. Sí. Y luego porque también los ingresos de esta canción fueron todos a UNICEF.
4: Tuvo
1: una causa solidaria. Y un bonus track de salseo.
4: ¿Ah, sí?
1: ¿Sabíais que Maradona estuvo liado con la cantante de Pimpinela, con Lucía?
2: ¿En serio?
1: Ha salido hace poquito. Sí. Tuvieron un romance. A ver, eran muy jovencitos. Se enamoraron en Milán, cuando él estaba jugando en Milán. Y
4: anda, mira,
1: surgió el amor y luego lo dejaron rápidamente.
4: Me hubiese gustado que Maradona hubiese cantado Amor Mío también, la misma
1: también,
4: canción.
1: Sí, todo es Amor Mío. Bueno, vamos con otro. José Manuel Pinto, Guajín para los amigos, conocido portero del Barça entre el 2008 y 2014. Después de dejar el fútbol, se dedicó plenamente a su otra pasión, la música. Y así se presenta en sus redes sociales.
5: Canarias tiene a Quevedo. Cataluña tiene a Rosalía, pero Andalucía, ¿a quién tiene? Hola, soy Pinto Guajín y esta canción se llama Salta la Comba. Escúchala.
1: No sé, Guajín, no se me ocurre absolutamente ningún cantante andaluz ahora mismo, no hay, menos mal que tenemos a ti. Si se lo preguntamos a Ana Mena, a Manuel Carrasco, a Ibi Bisbal o a Pablo Alborán, no se les ocurre tampoco ningún cantante andaluz que pueda representarles para nada. Ay, en fin. Bueno, independientemente de la poca habilidad con el marketing, debo decir que esta persona ha sacado temas con artistas como Ruth Lorenzo, Chenoa, Orishas o CNCO.
2: ¡Hala!
1: A tope. Y bueno, no me puedo ir sin poner al Michael Jackson de los futbolistas, al Bad Bunny del balón, que es Sergio Ramos, como no, que hace poco menos de un año sacaba esta canción sobre su desamor con el Real Madrid.
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1: Ayer me puse a releer lo que publicaron los medios en su momento, pues debut de Sergio Ramos como cantante. Parece ser que se quisieron olvidar que Ramos ya había cantado, de hecho junto a la niña Pastori, La Roja Baila para la Eurocopa de 2016.

0: Ay, me gusta más esta.
1: Hombre, a mí también.
2: No me acordaba yo de eso, ¿eh?
1: Ya, yo tampoco. Pero animó a La Roja la canción de Sergio. Bueno, ese año caímos en octavos de final contra Italia, ¿vale? Bueno, un abrazo fuerte y pido a todo el mundo, especialmente a los futbolistas, que cumplan sus sueños sin hacer daño a nadie más.
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1: Hola.
2: Hola, buenos días. Soy el sargento Felipe Noso, de aquí del cuartel de la Guardia Civil de...
1: Sí, dígame.
2: Cuando se comete alguna infracción en la que alguien se jacta en redes o vídeos por WhatsApp o demás, automáticamente se nos comunica. Y usted estaba conduciendo una moto de agua de gran cilindrada sin tener usted un carnet y siendo menor.
1: Yo subí a una cuenta que tengo, que solamente tengo mis mejores amigos, tres fotos. Y salía una foto que salía los dos mayores de edad conduciendo la moto y mi amiga y yo sentadas atrás. Estaba la moto, no aparcada, pero estaba como que si la habíamos apagado.
2: Pero escucha, escúchame, no me cuente historias, me refiero, nosotros tenemos hasta vídeo que está usted conduciendo la moto.
1: Pero no entiendo de dónde ha visto los vídeos.
2: Nosotros tenemos un sistema de IA, en cuanto se detecta una ilegalidad, nos llega directamente a nosotros, a la Guardia Civil. Usted me dice que no conducía la moto, ¿no?
1: No, sí que la conduje.
2: Entonces, ¿para qué me intenta vender esto de que dirigí fotografías y que si era una foto? Que estaba
1: pues yo... pensaba que era en la foto no estaba en marcha la moto.
2: Hombre, claro, en la foto no.
1: Perdón.
2: Pues no sé si le ha comentado su madre la sanción.
1: No.
2: Pues son 1.500 euros de sanción y usted como menor no se puede sacar el carnet de conducir hasta los 25 años.
1: Ninguno.
2: Claro, por la que ha liado. Es que no sé si a usted esto le parece normal.
1: No es normal.
2: Y encima lo pasa usted el vídeo por ahí, lo va pasando a todo el mundo como que, mira qué guay.
1: Si yo no pasé ningún vídeo, ¿no? ¿Vídeo?
2: Porque si usted por lo menos mostrara un mínimo arrepentimiento, reconociera las cosas...
1: Sí, pero que estoy súper arrepentida. No sé qué decir.
2: Señor sargento, está hablando con un sargento de aquí de la Guardia Civil, ¿eh?
1: Perdone, señor sargento.
2: Si usted va a buenas conmigo de un principio... pues yo le puedo hasta retirar la sanción y que se saque
1: Yo se lo prometo, que foto tengo, pero este vídeo, bueno. Le juro que no, porque cuando estaba con la moto, no, nadie estaba grabándome.
2: Yo no lo sé, a nosotros nos ha llegado este vídeo con todo el sistema de IA Entertainment que tenemos ahora, For Pride in the Sky, nos llega a nosotros directamente al cuartel.
1: Pero ¿y ese vídeo ha ido por las redes?
2: No se preocupe, venga, como se le ve buena persona, se lo voy a arreglar, pero esto usted tiene que concienciar a la gente de que estas cosas no se pueden hacer, es que es un peligro, que puede pasar, puede haber un accidente, ¿eh?
1: Sí, perdone, ¿verdad?
2: Señor sargento.
1: Pero, por favor, ¿puedo ver? Señor sargento, por favor, ¿me puede mandar ese vídeo a mí?
2: Bueno, si yo luego ya le enviaré todo a sus padres, ¿vale? Pero, y le voy a dar la alegría a sus padres porque le voy a retirar la sanción y le voy a hacer que se pueda sacar el carnet a los 18.
1: Mil gracias, ¿eh? Por favor, gracias, señor sargento.
2: Lo que sí que le voy a pedir, usted como maneja bien las redes y demás, irá una patrulla con usted y tiene que grabar un vídeo de concienciación.
1: Vale.
2: Imagínese, tiene la pareja, una a cada lado, de la Guardia Civil, y usted conciencia, ¿cómo lo haría?
1: Pues diría que no podemos conducir menores de edad una moto de agua porque es muy peligroso
2: muy bien.
1: Nos podemos llevar una sanción muy grande, la que nos podemos arrepentir en un futuro.
2: Muy bien, a ver, un segundo.
1: Pero van a venir ahora.
2: ¿Una patrulla por ahí me recibe?
3: A ver, central, aquí 524.
2: Sí, necesito que vayáis a grabar un vídeo de concienciación, ¿vale?
3: Vale, recibido, aquí la cara.
1: Sí, bajo ya.
2: Pero espérese, hombre, que aún tardará un poco la patrulla.
1: Vale.
2: Graba el vídeo de concienciación.
1: Sí.
2: Y conciencia a todo el mundo de que vaya también a su cumpleaños, ¿vale?
1: Vale.
2: Pues te voy a felicitar, ¿vale? Porque soy San Bernardino de Andalucía de los 40.
1: Gracias.
2: ¿Qué es una broma?
1: Es una broma. Hola, guapi. Te he visto muy bien. Estaba vestida y todo. Yo quería hacerte esta puñetería un poco porque como sabes que no voy a estar en tu cumpleaños, encima era como doble puñetería.
2: Claro.
1: Pero que en verdad me lo he organizado con todas las amigas para estar contigo ese fin de semana contigo y disfrutar el 12 de julio con tus amigas y contigo, ¿vale? Guapa.
4: Bien.
2: Pero ya está, no se lleva alegría grande ni nada, ¿eh? ¿Qué te parece, eh? Eso, esto es increíble, ¿eh?
4: Pues del susto, claro.
5: Felipe Noso al ataque.
6: Me encanta. Bueno, ya sabes que tú también puedes encargar tu broma mandando un email a andaya@los40.com.
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1: Chavales, ¿creéis que se imparte una educación de calidad en España?
2: Sí, sí.
3: Sí.
4: Sí.
5: Sí.
6: Sí.
5: Sí.
6: Sí. ¿Seguro?
1: Sí, claro que sí. ¡Vamos a comprobarlo! Venga, capital de Andalucía.
3: Capital de Andalucía.
1: Buena pregunta, ¿eh?
3: Andalucía es una comunidad.
7: Bien, correcto.
1: Por lo tanto.
3: Por lo tanto, no tiene capital.
1: Claro, que te quería hacer el lío.
3: Vale, vale.
8: Hay que ver, menudo lío.
1: ¿Que tuvieran capital las comunidades autónomas?
3: Me estabas confundiendo.
9: Iba un poco confundido, ¿sabes?
1: A ver, tenía miedo. Me gusta jugar al despiste. Capital de Cantabria.
2: Tampoco.
10: Esto es una vergüenza.
1: Pero si Cantabria tuviese que tener una capital, ¿cuál sería?
2: Es que nunca he estado.
11: ¡Ay! ¿Esta tía de dónde la
1: te doy una pista. Hay un equipo muy importante de fútbol en esa ciudad, el Racing de...
2: Oviedo.
12: ¿De qué vas? Que ya está bien.
1: Acaban de subir a primera. ¿Le puedes enviar un saludo a la afición del Racing de Oviedo?
3: Tengo un amigo que es muy del Oviedo, ¿eh?
1: ¿El Racing de Oviedo?
3: Sí, sí, muy del Oviedo.
13: Ya está bien. Ya está bien.
1: Capital de Andalucía.
2: Tiene capital Andalucía, claro.
1: ¿Cómo va a tener capital Andalucía?
13: Si tú te pones tonta, yo también me pongo tonta.
1: Capital de Cantabria.
2: Tampoco. Que tampoco tiene.
1: ¿Tampoco tiene qué?
2: Capital, ¿eh?
1: Ah, vale.
10: Ay, mi mente. No puede más.
1: ¿Cuál es la capital del País Vasco?
2: Tampoco, ¿no?
1: Pero si es un país vasco, ¿cómo no va a tener capital?
2: No tiene.
1: Pero si tuviera que ser una ciudad de País Vasco la capital, ¿cuál sería?
2: La Coruña.
1: La Coruña, muy bien. Vamos para allá.
14: Yo no puedo más, lo siento mucho. Yo no puedo más.
1: ¿Quién fue Napoleón?
2: Napoleón fue...
1: A, un DJ. B, influencer. O C,
2: fue alguien muy importante.
15: La cagada es importante.
1: Seguro. ¿Pero qué hacía Napoleón en su tiempo libre? Napo
2: León.
1: ¡Claro que sí, ves! Era un rugidor muy famoso. ¿Quién fue Hernán Cortés?
2: Un actor.
1: Muy bien, de la corte.
16: Escucha, Valde, espérate, sube el azúcar cuando hago esta sección.
1: Hernán Cortés, porque actuaba en las cortes como juglar.
17: Las burradas que dice este señor.
1: Gentilicio de Extremadura.
2: Voy a decir una barbaridad. Extremadurense.
17: ¡Tú estás tonta!
1: ¿Quién fue Hernán Cortés?
2: He suspendido historia.
1: ¿No tiene nombre así como de tío importante?
2: Sí, tiene pinta de ser muy importante.
1: ¿Y qué hacía Hernán Cortés?
2: Cortejar.
18: No, yo no he sido golfo. He sido distraído.
1: Muy bien, era un personaje de Quijote que se dedicaba...
2: Ah, a cortejar a las mujeres.
1: El cortejador del Quijote.
18: Yo no ligo ya. Ya no, antes me dedicaba, ¿eh? Lo que viene siendo un tío dedicado. No, ahora me da igual.
19: Y mi Dulcinea, ¿dónde está?
18: Mira, tu madre y mi madre dirían, estoy cansada.
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2: ¿Cómo estás?
3: Pues estábamos hablando ahora mismo.

0: Cristina y yo, buenos días a todos.
1: Buenos días.
0: Que ella se da muy bien copiar. Es decir, copiar, sí. Imitar algo, imitar una... ¿Sabes?
1: Ay, sí.
0: Hoy, por
1: te
0: favor,
1: quiero comer la boca, por ejemplo.
0: ¡Ay!
2: ¡Te quiero comer la boca!
3: ¿Ves? Ahí está.
1: A que me sale bien.
0: ¿Otra vez? Dilo, otra vez.
1: ¡Te quiero comer la boca!
0: ¡Anda, mira! Que yo pensaba que me lo estaba diciendo a mí, no porque estuviera imitando.
1: Bueno, soy Mario, de Barcelona.
3: Muy bien, claro. Mario. Vamos a jugar. Atención, Scotty, que tenemos una persona en el teléfono que es de Cartagena. Aida, buenos días.
4: Hola, buenos días.
3: ¿Cómo estás? ¿Todo bien?
4: Sí.
3: Oye, atención, porque vamos a intentar que puedas llevarte la taza de Andaya. Vamos en busca de algunos personajes misteriosos. Y Mario viene hoy arribísima de energía. Mario, tiempo.
0: A ver, esta actriz tiene el pelo claro. Hizo una película que la que salía peinada con una especie, que no era laca.
3: Cuidado.
0: Se llamaba Mary.
3: Aida.
0: Era la protagonista.
4: Ostras. No la ubico.
0: Sí, a ver, es una chica de pelo claro, actriz, hizo la película Algo pasa con Mary.
3: Muy bien, ahora sí, Aida.
0: A ver, tiene nombre, tiene un apellido. ¿Tiene un apellido como español?
1: Sí.
3: Sí.
0: Claro, ¿quién se llama? ¿Quién se pedía así?
1: Pues el cordobés.
0: Por ejemplo, el cordobés.
4: Gálero Díaz.
3: Claro, es que menos Mario mal. Tiene algunas palabras prohibidas que no puede nombrar.
4: Ya tal, digo, no me cuadra, pero el apellido español sí.
3: Vamos a por el siguiente personaje, ¿vale? Ya tienes media taza, vamos a por la otra media. Tiempo, Mario.
0: Pues te digo... Mapimato, no.
3: ¿Cómo?
1: ¿Qué?
4: ¿Cómo?
0: La artista más internacional que tenemos en este momento... Mapimoto, ¿no? ¿Cómo decía?
3: No, cambia las vocales.
4: Motomami, Rosalía.
0: ¡Eso! Chochomami, no, como ya no me salía hoy.
3: ¡Motomami!
0: Motomami, perdóname.
1: Oye, que además de ser una excelente cantante, compositora, bailarina...
0: Es de todo, es la más.
1: Showgirl, además es una actriz brutal y la hemos visto ahora en Euforia y nos hemos quedado locos.
0: Está en todo, por eso le va tan bien. Y por eso es dueña de su carrera y su vida. Uh-huh. Así que, ¿dónde vas, pedazo puta?
1: Un momento.
3: ¡Uy! Mario.
0: Ay, por favor.
3: Vale, un momentito. Antes
1: es que
3: de nada.
1: Iba a contar.
3: ¿Has visto la película de
0: ET? No, no la he visto. ¿No? Porque este fin de semana, ¿dónde he estado? Estuve en Barcelona. ¡Ay! Estuve en Almería. En el calorazo, el solazo.
3: Solazo feo.
0: En el festival. Actuando con Marta Sánchez, David Civera.
1: No, que he buscado quién es la madre más vieja del mundo. O sea, sí. A nivel natural. Y sí. Fue a los 70 años una persona con reproducción asistida. Así que ojo.
3: Claro.
1: Porque quiero decirte que puede ser también...
0: Claro que todo se puede ser, mientras que sea fértil.
3: Pero hablemos de esto. ¿Has visto la película o no?
0: No la he visto, cariño. A ver, este fin de semana...
5: Hola, Mario, cariñito.
3: Uy, pero qué...
0: Yo este tele veo muy raro, ¿eh? A mí ya no me está empezando a gustar. Como te vea, te arrastro.
5: Mario, no ves mi película, no correspondes mi amor. ¿Por qué me pisoteas de esta forma, Mario?
0: No, cariño mío, yo no te pisoteo, de verdad.
3: Como se le está cambiando la voz y todo, ¿eh?
1: Yo es súper tóxico este té, no me gusta nada.
0: Es muy raro, además, le veo un poquito... Como con muchas personalidades.
3: Sí,
0: pasa
3: sí,
0: de
3: sí,
0: ser
3: sí,
0: cariñoso
3: sí.
0: A ser un poquito agresivo.
3: Es como múltiple.
5: Mario, te quiero, te adoro.
0: Te compro un loro.
5: Y te como el pomodoro.
3: ¡Uy! Que te come el pomodoro, dice. Pero vamos a ver.
0: Hay que parar esto, ¿eh? A ver, yo creo una cosa. Si yo veo la película... Para ya esto.
3: Yo,
1: sí,
3: claro.
1: creo que es la idea.
3: Estamos forzando la máquina para que la veas.
0: Le estoy cogiendo cariño a.
1: Yo le estoy cogiendo manía, fíjate.
0: ¿Tú le estás cogiendo manía?
3: Bueno, no, Mario. Hasta luego, guapo. Cuídate mucho.
0: Que sí. Buenas tardes. Buenos días.
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0: sí, nos han dado las 6, las 5 en Canarias. Buenas noches. Claro, es que siempre decimos buenos días, buenos días. Buenos días para los que se levantan ahora, pero los que están trabajando durante horas es todavía buenas noches, ¿no? A puntito ya de decirte buenos días, así arrancamos en Anda Ya, en los 40, en este jueves 8 de octubre. Saludos, saludos revolcones para todos y tempraneros. Mi nombre es Dani Moreno, el gallo. Bienvenido a Anda Ya en los 40. Hoy arrancamos con nuestro número uno. Los 40. Showski, juntos con Baby Wow, número uno en los 40, vamos. 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

0: número uno, Baby Wow. Ahí estaba Karol G, la colombiana bien acompañada. Venga, ¿cómo lleváis esta semanita? Feliz jueves a todos. Pregunta, ¿cómo habéis dormido hoy? ¿Bien? ¿Cómo lleváis estos días de lluvia? Cuidado en la carretera, ¿eh? Vamos a por algunas noticias. En primer lugar, os propongo una idea de negocio que consiste en comprar cartas de Pokémon. Como lo oís, y tranquilos que no se me ha ido la olla. Resulta que estas cartas se han revalorizado un 71% de media en el último año, compitiendo incluso con inversiones como la bolsa. Algunas han subido una auténtica barbaridad. Por ejemplo, una carta de Snorlax ha pasado de costar unos 34 euros a casi 267, es decir, se ha revalorizado más de un 690%. Así que ya sabéis, rebuscad en casa que lo mismo lleváis una pequeña sorpresita, ¿vale? Y hablando de coleccionistas, atención a la historia de uno que acaba de hacer el negocio de su vida. Se fue a una venta de objetos de segunda mano en Michigan y compró por solo 30 dólares un cuadro. Investigó un poquito y descubrió que era una obra de 1951 que llevaba 75 años desaparecida. La llevó a autentificar y resultó ser un cuadro original de Gertrude Abercrombie, un artista estadounidense. Lo llevó a subasta y acaba de venderse por más de $1,000,000. $1,000,000. Solo le costó 30 dólares. De 30 dólares a un millón. ¡Hala! Vaya negocio, ¿eh? Bueno, en fin, mucha suerte para todos en este jueves 8 de octubre. Enseguida vamos a abrir nuestro WhatsApp 616529899.
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2: Paren las máquinas, por favor, paren las máquinas. ¿Estás en el coche de camino al trabajo? Bien, voy a decirte algo, ¿vale? Nuestro WhatsApp, que es este.
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2: Está abierto siempre 24 horas al día, 7 días a la semana. Y lo tenemos ahí bien activado para que nos lleguen historias como por ejemplo esta. Hola, buenos días.
3: Buenos días, Carlota. Buenos días, Dani. Buenos días, Cris. Yo quería dedicarle una canción a mi sobrina Ayana, que el sábado celebra su bautizo con 6 añitos. Quiero decirle que su madrina la quiere mucho, que soy yo, claro. Que quiero que sea muy feliz y que todo lo bonito de esta vida le llegue. Besitos, Ayana, de madrina.
2: ¡Ay, la madrina, eh! Muy bien, muy bien. Mirando la fecha diciendo, hoy es el día. Podemos hacerte una canción personalizada para ti o para quien tú quieras. Para tu pareja, para tu familia, para tus amigos, para algún compañero o compañera de trabajo. La hacemos personalizada solo en Anda Ya, en Los 40. Y hablando de madrinas, mira qué bonito nos ha salido esto. Escucha bien.

Carlota está en la redacción esperando vuestros mensajes, notas de audio. Y los está esperando ahora. 616529899. Esto pinta muy bien.

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0: enseguida voy a contarte cómo ganar 1.500 euritos con Camilo y El Árbol, su nueva canción. Pero, ¿qué harías tú con 1.500 euros ahora mismo en el bolsillo? No mañana, esta tarde, la semana que viene, no, no. Ahora mismo, ¿tú qué harías con esa pasta si te apareciese en tu bolsillo? Buenos días.
1: Buenos días, Atalaya. Pues yo con 1.500 euros lo que haría, lo primero, pillarme un billete de solo ida para Japón, ¿vale? Una vez en Japón me compraría un disfraz de Pikachu. Iría a un karaoke y cantaría canciones españolas para que flipen los japoneses.
0: Vale.
1: Yo, Pablo Alborán, Antonio Banderas. Y con el resto, pues... disfrutar lo que se pueda, ¿no? Pero básicamente eso. Disfraz de Pikachu.
0: ¿Sí?
1: Y karaoke.
0: Vale, perfecto. Billete solo de ida, ¿eh? Me encanta esto, ¿eh? O sea, cómo ha abierto nuestra mente. Viaje solo de ida. Y después ya veremos lo que pasa, ¿eh? Hago chas y aparezco a tu lado. Venga, más mensajes. ¿Tú qué harías con 1.500 euritos? Buenos días, hola.
2: Buenos días. Pues yo por esos 1.500 euros... y con esos 1.500 euros organizaría una boda conmigo misma. Vestido, banquete, invitados, luna de miel, todo. Así sabría lo que se siente al tener una novia como yo. Seguro que es genial. Y luego, cuando ya me los haya gastado, me divorciaría de mí misma.
0: Madre mía, madre mía, madre mía. O sea, os hemos pedido cosas locas, pero es que esto... Esto se lo lleva con creces, lo de hoy, ¿eh? ¿Qué harías tú con 1.500 euros que vamos a regalar con Camilo?

0: extra. 616-529-899. Y hoy a las 8 y cuarto una pista y a las 8 y media abrimos el teléfono. 900-35-40-40.
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1: Hola, soy Tomás Carpone, llamo de la Federación Infantil de Fútbol de aquí de Madrid.
2: Sí.
1: ¿Tiene usted un hijo que está en el...
2: Eso es, ¿qué pasa?
1: Nos han hablado por una serie de quejas en el club, han hablado con nosotros. ¿Hola?
2: Sí, sí.
1: Ah, no, es que he oído un ruido, no sé. Digo...
2: Porque estoy en el médico y ha sonado una alarma. ¿Pero qué me tiene que comentar?
1: Sí, no, es referente a unas quejas y demás, de que se ve que usted grita mucho y monta mucho escándalo cuando va a ver al niño, y entonces hemos recibido una serie de quejas y claro, esto tenemos que ponernos en contacto con usted para intentar aclarar esto.
2: ¿Pero quién se ha quejado?
1: Padres, incluso jugadores, incluso niños, que claro, que dicen que hay una señora ahí, que es usted, porque es que nos han aportado hasta grabaciones de vídeo, lo digo para que usted lo sepa.
2: Sí, pero yo no digo insultos ni
1: ya,
2: nada.
1: Pero no se trata de insultar, se trata de ponerse a berrear ahí como una loca. Entonces quiero decir que creo haya niños que creo que esto les descontrola estar, claro, son niños, no sé si me comprende lo que estoy explicando.
2: Hombre, yo voy a animar a mi hijo, pero yo no digo insultos.
1: No, pero si no se trata de insultar, yo a usted no le he dicho en ningún momento que esté insultando, por eso de hecho hablamos con usted para intentar aclarar este tema y solucionarlo.
2: Es que hay otras personas que se insultan y insultan al árbitro y dicen cosas mucho peores de las que yo digo.
1: Pero usted no, lo que no puede hacer es, por hacer lo que hace, es tirar culpa a los demás. No sé si me entiende. Porque una cosa
2: es que yo lo que hago pienso que no es ofensivo hacia nadie.
1: No, hombre, no es ofensivo, pero escuche, yo he visto vídeos.
2: ¿Quién le ha enseñado esos vídeos?
1: No, gente que
2: le viola mi privacidad.
1: No, gente que le está grabando, lo han denunciado, y entonces nosotros de la federación es hablar con usted. Una cosa es animar y otra cosa es berrear.
2: Es que habrá gente que chille menos o otros que chillemos más, pero yo no insulto a nadie ni voy metiéndome con nadie ni insultando a nadie.
1: Pero da la sensación de que su hijo es el mejor, pero da la sensación.
2: Es muchísimo más agresiva que yo.
1: Sí, pero escúchame.
2: Bueno, le tengo que dejar, que tengo que ir al médico, que es una nota de atención, que ya no voy a berrear. Ahora, en cuanto note yo un padre.
1: No, escúcheme,
2: que insulta,
1: entre usted ahora si le toque.
2: Claro.
1: Escúcheme.
2: ¿Qué tengo que explicar? A ver, porque de
1: pues
2: verdad
1: los,
2: no.
1: Los berridos, que se pone usted a berrear, los berridos, le he explicado que
2: no,
1: es.
2: No, yo animo, yo no berreo.
1: No, vamos a ver, escuche, he visto.
2: Vaca, ni cabra.
1: Que nos han pasado cuando las denuncias le llaman la hooligan, que lo han oído. Vamos
2: sí,
1: a ver.
2: Sí, me lo digo yo, pero de plan gracioso, pues para animar a mis niños. De verdad, que persigáis a los que insultan, a los que dicen cosas
1: sí, auténticas. Sí, pero si a esos también, esos son los primeros que
2: no,
1: se persiguen.
2: No, no.
1: Pero luego a la gente que berrea como usted.
2: Que oiga,
1: bueno,
2: que
1: pues
2: yo
1: nada,
2: no berreo, que
1: pues
2: no me
1: se preocupe.
2: Una vaca, como
1: escúcheme,
2: si una
1: vamos
2: cabra.
1: A ver, que yo no me he puesto a decir ni nada, con ninguna cosa de esta rara.
2: Es que yo no berreo, es que yo animo.
1: No va a dejar de hacerlo, ¿no?
2: Hombre, pues intentaré bajar el tono, pero vamos, voy a seguir animando.
1: Una cosa es animar, pero no lo que hace usted con
2: lo que digo.
1: No, lo que hace usted. ¡Vamos! ¡Tú puedes! Claro, vamos, es que eso no puede hacerlo. ¿Sabes lo que quiero?
2: A ver, que eso es animar.
1: Eso es berrear. A ver, se ha dado cuenta que me he puesto yo a berrear
2: yo no
1: y no como una
2: vaca. Yo no berreo, señor.
1: Yo le voy a pasar con la persona que denuncia y se apaña, porque yo con usted yo he visto que es un caso perdido.
2: Sí,
1: ya está.
2: Pásame con ellos.
3: Mari, que no dejes de berrear todos los días. Que es tu cuñado. Y es una broma de tu hermana.
1: Oye, que es tu madre la misma,
2: Pero en los vídeos no me vais a pillar ninguno insultando.
1: Que soy San Bernardino de Anda Ya de los 40. Es una broma.
2: Madre mía, pues he caído como una mosca.
1: Baja dos tonitos cuando animes.
2: Sí, la verdad es que soy muy, muy eufórica.
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1: Hoy en el acertijo tenemos regresión. Vamos a hacer un viajito, así que súbete, ponte el cinturón, prepárate, porque la pregunta es esta. ¿Qué artista canta este éxito de hace 15 años que hemos puesto en español?
2: Ni ganas de atender el celular, así que déjame un mensaje nomás, porque hoy te juro que no hago nada.
1: ¡Oh, wow! ¿Lo sabes? Envíanos una nota de audio a nuestro Instagram. Instagram, @40andaya, que se ha divertido. Vamos a resolver en unos minutos, como siempre a las 7, las 6 en Canarias. Vamos a abrir nueva hora regalando la taza de Anda Ya.
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0: Vamos a descubrir enseguida quién se lleva la taza de Anda Ya, que va firmadita y todo, claro. Venga, vamos. Puede ser para ti si has acertado nuestro acertijo y has enviado la respuesta a nuestro Instagram, @40andaya. Cristina Bosca, buenos días.
1: Hola, Gallo, buenos días. Buenos días a todo el mundo. Pues feliz día del pulpo, que estoy leyendo aquí, que es del día del pulpo.
0: Día del pulpo.
1: Ojo, ¿eh?
0: Pero día del pulpo braseado a feria, ¿cómo
1: oye,
0: es esto?
1: Pobre pulpo, dicen que son súper inteligentes, ¿eh? Ojo. A ti te gusta bien, vuelta y vuelta, ¿no?
0: Con unas patatas por debajo, eso
1: la
0: está.
1: La verdad
0: está
1: que está muy bueno, eso es verdad.
0: Claro, es que eso.
1: Y
0: eso
1: el cumpleaños de Bruno Mars, qué fuerte, ¿no?
0: El cumpleaños de Bruno Mars. Bueno, pues muchas felicidades a Bruno, a nuestro Brunito.
1: Bruno, que pasaba por ahí.
0: ¡Bruno! ¡Bruno! Bueno, pues a todos, buenos días, bienvenidos enseguida a ese acertijo, pero antes vamos a por las noticias. Y este es el titular que abre hoy esas noticias. Muere Mari Carmen, la mujer de 87 años, cuyo desahucio despertó una oleada de manifestaciones por la vivienda.
1: Sí, ha fallecido en el hospital en el que llevaba ingresada 2 semanas con un estado de salud muy frágil. Tras conocerse la noticia, pues cientos de personas se concentraron en el Congreso y en la casa de Mari Carmen, donde han puesto velas, pancartas y flores.
0: Más noticias. La huelga general por la vivienda se celebrará el miércoles 11 de noviembre.
1: La protesta convocada por UGT y Comisiones Obreras tendrá lugar el 18 días antes de las elecciones del 29 de noviembre. Durará 24 horas y busca denunciar el impacto del precio de la vivienda sobre los salarios.
0: Y una última noticia. Rosalía gana el Premio Nacional de las Músicas Actuales 2026.
1: El galardón concedido por el Ministerio de Cultura está dotado con 30.000 euros. El jurado reconoce su disco Lux como una propuesta musical innovadora y transformadora.
0: Muchas felicidades a nuestra Rosalía también. Ayer estuvo en el show de Jimmy Fallon, ¿eh? Sí, como protagonista. Sí, sí, sí, sí. Bueno, pues ahora sí, vamos a resolver nuestro acertijo.
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0: ¿Qué artista canta este éxito de hace 15 años que hemos puesto en español? Suena muy bien.
3: Ni ganas de atender el celular, así que déjame un mensaje nomás, porque hoy te juro que no hago nada.
0: Tenemos ganador o ganadora, ¿eh?
1: A ver, ¿cómo suena?
0: Hola.
4: Buenos días. La canción es de Bruno Mars. Today I don't feel like doing anything. Venga, arriba con este jueves que sabe a viernes por aquí, por Valencia, que estamos de puente. Y a

0: de cumpleaños y siendo protagonista del acertijo Lazy Son.
1: Pues mira, y ella era Cristina Mateos de Valencia, paisana y tocaya, que efectivamente están de puente porque mañana es el 9 de octubre. Que fuimos a celebrarlo nosotros ya el fin de semana pasado, ¿eh?
0: Eso es. Y este próximo sábado, recuerda, escucharás los mejores momentos del Andaya Day del pasado viernes. Y hoy un pequeño adelanto con lo que pasó con Mario Vaquerizo como protagonista, ¿eh? Tremendo.
1: Buenísimo. Bueno, pues enseguida lo escuchamos, pero antes...
0: Antes Juan Magán y Omar Montes. Ayer la vi.
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0: 11, 6 y 11 en Canarias. Ahí andalleros, yo no sé cómo estará siendo vuestra semana, pero por si acaso, os traemos dos maneras de desestresarse, que aunque sean opuestas, tienen el mismo objetivo, que es la relajación.
1: Claro, para la relajación a veces tienes que soltar primero toda la rabia. Para soltar toda la rabia están estas salas de rabia, que están súper de moda, ya sabéis. Ajá. Son locales comerciales donde los clientes van y destrozan todo lo que pueden.
0: Apretando los dientes, dame el bate de béisbol, que mira qué voy a hacer con esto, lo voy a reventar vivo.
1: ¿A ti te han entrado ganas de romper cosas alguna vez?
0: ¿Alguna vez? Cada día.
1: ¿En serio?
0: Aquí en el estudio. Destrozaría el mobiliario, pero...
1: Pero si pareces una persona muy...
0: Cada 10 minutos. ¿Por qué? Porque tengo aguante y porque tengo mi zen.
1: Ah, pero por dentro estás rompiendo cosas.
0: Por dentro estoy rompiendo
1: cosas. Es que a mí no me pasa eso, ¿eh? Me pasa alguna vez que me pongo nerviosa y tal, pero yo no soy muy de... No sé, no tengo ese pronto, ¿sabes? De...
0: Ay, me encanta ese momento de poder ir a un sitio y destrozar cosas.
1: ¿En serio?
0: Coger un bote de béisbol y romperlo todo. Ay, que no creo que se quede nada.
1: Que a mí me sabría mal, fíjate. Yo estaría torpe y mil. No, pero lo hemos puesto para que lo rompas. Y diría, ya, pero
0: ay,
1: ¿para qué?
0: Ay, pobrecito.
1: ¿Sabes? No, no me veo como con la capacidad. Ya, pues,
0: hay más opciones.
1: Claro, hay otro rollo que es el que me va más a mí. Uh-huh. El silencio.
0: El silencio, ¿eh?
1: Pero a mí que me obliguen a estar en silencio es que me matas también. Uh-huh, uh-huh. Pero el silencio... La paz.
0: Retiros de meditación.
1: Que me quiten el móvil y me obliguen a estar en silencio. Porque claro, yo sola no lo voy a hacer, ¿eh?
0: Prohibido hablar.
1: Claro, prohibido hablar. Y yo, imagínate que yo... Mira, esto me está agobiando ya. Este silencio me está agobiando ya.
0: Vagones de tren en silencio.
1: No empecéis, ¿eh? A mí esto no me gusta, ya lo sabes, Marisa. A mí el silencio no me gusta.
0: Auriculares con cancelación de ruido. No, absolutamente nada, Chris.
1: Venga, que hay que despertarse, por favor. No hagáis esto. No hagáis esto, que me agobio. ¿Ves? Me tenéis que obligar. Pero una vez me obligáis, me quitéis el móvil, mis pertenencias, me dejáis en una sala a solas.
0: Está bien.
1: Entonces yo empiezo
0: a balancearte.
1: ¿Sabes? Me empiezo a balancear y entonces al final me relajo. Lo que pasa es que es muy triste porque yo tengo que ir a un retiro para que me obliguen. Entonces me tengo que gastar dinero para no hacer nada, ¿sabes?
0: Ya, y entonces ya el plan...
1: ¿Qué dices? Bueno, ¿y no lo puedes hacer sola en casa?
0: El plan se cae, ahí claro. Se cae.
1: O sea, que yo soy más de... Le podríamos preguntar a la gente qué es más de qué.
0: Vale.
1: ¿Qué? ¿De romper o de paz en silencio?
0: Vale. Vamos a abrir nuestro WhatsApp. 616-529-899. Marisa, ¿tú qué dices?
2: Pues yo propongo, que lo he visto por internet, un sitio que es de tirar hachas.
0: Ah.
2: En lugar de romper cosas, tirar hachas.
0: También.
2: A una diana.
0: Es correcto.
1: A una persona, ¿te imaginas?
2: A una persona.
3: Es que yo he ido y la decepción fue no tirárselas a una persona. Era una diana. Para eso me quedo en mi casa.
2: No, imprímete una cara. Imprímete una cara y lo pones,
0: pero
2: lo
0: tiras. Pero soy medio asesinos en serie, vosotros dos.
2: Medio, sí. Bueno,
1: de mente sí. En la mente yo creo que sí.
0: Bueno, vamos a abrir ese WhatsApp. 616-529-899. Para quitaros el estrés, ruido y romper cosas o silencio total.
1: O silencio. Pero eso sí, pagar. Hay que pagar en los dos sitios.
0: Pero pagando. Lo que eso te va a quitar un poquito de estrés y lo que te va a dar un poquito de alegría es ganar 1.500 euros con Camilo, eso es.
1: Pues fíjate que me acabo de dar cuenta de que a mí lo que me relaja es estar con Camilo.
0: Ay, sí.
1: Viene un rato y al rato y ya cuando se va digo, pues estoy súper en paz, estoy flotando, por favor.
0: Sí, sí,
1: la paz. Es una persona que transmite esa energía maravillosa.
0: La paz de Camilo. Venga, a las 8 y cuarto vamos a darte una pista y a las 8 y media resolvemos si puedes ganar 1.500 euros.
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1: ¡Qué tiempo tan feliz! ¡La, la, la, la, la, la!
2: La lagrimita, ay, la lagrimita, cuánto tiempo. Quique Belmonte, buenos días.
3: ¿Qué tal? Soy...
4: Me estoy dejando,
3: se va el micro, no, ya
4: sí,
3: está
4: sí, sí, sí.
3: Que se viene otra revelación, chicos. Por eso el micro se revoluciona. ¿Otra vez os vais a decir eso de pero ya hace tantos años desde que escuché esa canción por primera vez? Pues vamos con canciones que cumplen década en 2026. Y empezamos como siempre por la de hace 10, la de 2016.

0: marral, ¿eh? ¿Sabíais que Enrique Iglesias, yo no lo sabía, al principio de su carrera se hacía llamar Enrique Martínez?
1: ¿Enrique Martínez?
0: Enrique Martínez es el nombre con el que se presentaba las maquetas a las discográficas para que no le relacionaran con su padre. Y después de muchos, ¿no? El primer sí, que fue una discográfica mexicana, ¿sí? Él dijo, pues en realidad se quitó la careta como Mask Singer y dijo, soy Enrique Iglesias.
1: Soy dijeron, Iglesias.
0: Quítate el Martínez, vamos a vender tu apellido, hombre. Que vende, hijo mío. Ay, bueno, nos vamos ahora a 2006, ya hace 20 años de esto.

0: esta es de las de cantar a pleno pulmón.
1: De karaoke.
0: Cantes bien, cantes total. Este fue uno de los temas que hizo conocida la banda en España, a la Quinta Estación, y en México, donde pegaron el petardazo. Y ahora, un salseíto que me gusta a mí. En 2008, la vocalista Natalia Jiménez iba a casarse con el empresario Antonio Alcol, me gusta mucho el nombre. En la mañana de la boda, Natalia se levantó, se acercó al restaurante del banquete, canceló todo, pagó la cuenta y le dijo a Antonio que no se pusiera el chaqué, que ya no se casaba esa tarde. Sí. Natalia dijo a la prensa que seguro que el matrimonio estaba súper chachipistachi, pero que le iba a distraer de su carrera. ¡Qué fuerte es ese!
2: ¡Qué fuerte! El mismo día, ¿eh?
0: Me encanta esto.
2: Huida hacia adelante.
0: Bueno, vamos 3 décadas atrás, al 96.

0: Aunque suene alegre, Loveful tiene una letra bastante triste. Dice, lloro, te ruego, ámame, engáñame. Me he puesto a traducirlo, es que yo no, como no sé inglés, yo he cantado esto toda la vida súper alegre y no, sí. Es triste.
1: ¡Oh, vaya!
0: De hecho, la canción estaba compuesta originalmente para cantarse mucho más lenta, pero en la grabación el batería se puso a hacer un poco el tonto y les acabó molando más el uptempo que como estaba escrita.
1: ¡Love me, love!
0: Más triste, más llorando,
2: sonora,
0: ¿sabes?
2: Banda sonora de Romeo y Julieta.
0: Exacto, y luego ya pues la gente le encantó con este ritmo. Acabó de banda sonora de Romeo y Julieta con Leonardo DiCaprio y fue el petardazo absoluto. Y por último nos vamos 40 años atrás. En el 86 esto es lo que sonaba en los 40. El otro día justo contamos en el superdato que ponemos cara de rabia con las canciones buenas, pues yo aquí pongo cara de rabia de...
2: Cara si de pudiera Bon también, ¿eh?
1: Bon Jovi cabreado.
3: El botox.
2: Es que no puedo, pero...
0: Después de una votación entre los fans de Bon Jovi, Living on a Prayer se alzó como la mejor canción de la banda, y eso que estuvieron a punto de descartarla. Tuvieron que convencer a John de que la grabara. Que, por cierto, para los que lleven igual de mal el inglés que yo, la canción habla de una pareja a la que le cuesta horrores llegar a final de mes, y aunque tiene una vida dura, siguen adelante por su amor y viviendo de la oración, del milagro, del prayer.
1: La vida misma, ¿eh? Como 40 años después sigue real. Todo igual.
2: Como ellos, ¿no? Como,
0: justo, que no ganan nada de dinero.
2: Que no ganan dinero y viven fatal. Madre mía.
1: Vaya viaje, 40 años atrás. Arriba la música, por favor, Marisa. Estribillo.
2: Lo enamorada que he estado yo toda mi vida de Jon Bon Jovi, Dios mío.
1: ¡Ahí viene estribillo!
2: Y pasé de Jon Bon Jovi a Justin Bieber. Si es que no estoy bien.
1: Muchas gracias por este viaje, Quique.
0: A vosotros siempre.
1: Cuídate mucho la retrovisión. Y ahora prepárate porque vamos a seguir cantando. Llámanos 900-35-40-40.
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0: música, buen rollo.
1: Buenos días.
0: Buenos días. Los 40 en Anda Ya.
2: Lo de cantar.
3: Perdón.
0: Lo de cantar.
2: Tenemos a una familia de músicos en el teléfono. Cristina, Raúl y David. Hola, buenos días,
4: hola.
2: Alicante. Hola, ¿qué tal? Buenos días.
5: A ver, ¿por qué sois músicos? Contadnos qué tocáis.
1: Venga, Raúl.
4: Yo toco la trompeta.
2: Toma, qué bien, muy bien. ¿Y David?
4: Y mi hermano toca el piano.
5: ¡Uala!
2: ¡Qué maravilla! Música todo el día en casa, supongo, ¿no, Cristina?
1: A todas horas, a tope.
5: Oye, pues qué alegría, me encanta.
1: Una habitación tocando su instrumento.
2: ¡Qué bien!
5: ¡Qué gusto,
2: bien.
5: Oye!
2: Oye, pues eso está muy bien, ¿eh? Vamos a ver si podemos enviaros la taza hasta Alicante, la taza firmadita. Vamos a lo de cantar.
1: ¡Venga!
2: Y ya sabéis que tenemos una ruleta que hoy está... Va un poco dura, sí. La cosa, ¿eh? A ver si puedo darle...
1: ¡Calentita, calentita!
2: ¡Ahora!
0: Voz de Darth Vader.
5: Va a ser difícil, ¿eh? Hacer el bachatón de la L así.
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2: Ay, yo soy tu padre. La doy por buena, vamos.
5: Oye, pues muy bien, vamos a por el siguiente efecto.
7: La nariz pinzada.
5: Vale, os tenéis que pinzar la nariz y cantar a Kesha y Pitbull.

0: Eso me gusta. Y adelante siempre, la doy por buena también. ¡Vamos! Hasta con la nariz pinzadita, se ha entendido bien, muy bien, bravísimo Alicante, bien.
1: Se nota que sois músicos, ¿eh?
2: Podemos una tacita para David.
0: Venga.
2: Por favor, muchas gracias.
1: Vamos a intentarlo.
2: Muchas gracias.
0: A ver qué sale aquí.
3: Voz muy triste.
2: Venga, va.
1: Y una canción muy alegre, Zapatillas.
2: ¿De qué?

0: Ay, perdón.
1: El llanto es que me ha gustado mucho, ¿eh?
0: El llanto del loco. La doy por buena, vamos. Eso. Eso es. Oye, qué bien lo han hecho, Chris.
1: Oye, qué bien, sí. Y mira cómo celebra que estamos a jueves. Se dice, vamos, que estamos a jueves. ¡Juernes, juernes!
0: ¡Qué energía más rica! Enviamos dos tazas hasta Alicante. ¡Felicidades!
2: Muchísimas gracias.
1: Porque
2: muchísimas
1: mañana.
2: Gracias a pasar buen fin de semana y un puente enorme.
1: Claro, porque mañana tampoco tenéis clase, ¿no? Ni curro.
2: Nada, nada.
1: Vamos.
0: Oh, qué guay, madre mía. Bueno, pues fantástico. Gracias por estar ahí. Dos tazas que se van hasta Alicante. Muy bien.
3: Hasta las 11, las 10 en Canarias. ¡Anda ya!
0: Energía altísima. ¿Qué nivel esta mañana? Bueno, tengo una pregunta para vosotros. Atención, porque vamos a regalar una taza más, una taza extra. ¿Cuál ha sido la explicación o la excusa más surrealista que te ha dado tu hijo o tu hija después de liarla en casa? ¿Vale?
1: A mí normalmente pues es... pero si me has dicho tú que podía. Siempre suelen decir, pero si tú a mí has dicho... Y yo, cuando he dicho yo que podía.
0: Es que yo pensaba que... Cuéntanos. También puedes contarnos alguna tuya de cuando eras peque, ¿vale?
1: Claro.
0: 616-529899.

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0: Si acabas de llegar, buenos días. Cafetito en la mano, café rico con cremita y vamos hacia adelante. A por este jueves 8 de octubre. Cristina Bosca, buenos días.
1: Hola, Gallo, buenos días. Buenos días a todo el mundo. Estamos de jueves, sobre todo en la Comunidad Valenciana. ¡Ey! ¡Visca la Comunidad Valenciana!
0: Hicimos una visita el pasado viernes. Estuvimos con el Anda Ya Day en el Palacio de Congresos, hasta arriba, hasta la bandera, ¿eh?
1: Claro, y mañana es el 9 de octubre, así que felicidades a todos y a disfrutar del puente.
0: ¡Vamos! Este próximo sábado podrás escuchar los mejores momentos de esa primera parada de la gira Anda Ya Day. La primera parada, porque van a haber más, ¿eh? Os iremos contando. Así que el sábado por la mañana, día especial Anda Ya Day con Valencia.
1: Y ahora, pues seguro que estás esperando cantar tu canción, ¿verdad?
0: Tenemos buena música, buen rollo y...

0: de categoría.
1: Buenos días, amor, amor, amor. Son las 7 en Canarias.
2: Enseguida vamos a ir a por nuestro número 1 en los 40, pero lo primero es darte tres titulares. Este es el primero. Ha fallecido Mari Carmen, la mujer de 87 años cuyo desahucio despertó una oleada de manifestaciones por la vivienda.
3: Pues sí, ha fallecido en el hospital en el que llevaba ingresada 2 semanas con un estado de salud muy frágil. Tras conocerse la noticia, cientos de personas se concentraron en el Congreso y en la casa de Mari Carmen, donde han puesto velas, pancartas y flores para despedirla.
2: Más noticias. La huelga general por las viviendas se celebrará finalmente el miércoles 11 de noviembre.
3: La protesta convocada por UGT y Comisiones Obreras tendrá lugar 18 días antes de las elecciones del 29 de noviembre. Durará 24 horas y busca denunciar el impacto del precio de la vivienda sobre los salarios.
2: Y cambiamos de asunto. David Guetta se corona como DJ número 1 del mundo.
3: Así lo ha revelado la encuesta Top 100 DJs 2026 de DJ Mag. Esta victoria histórica lo convierte en el primer artista en conseguir este título 6 veces.
2: Algunos dicen abusón, pero es que no me extraña, ¿eh?
3: Maravilloso.
2: Es que está siempre ahí innovando, haciendo buenas canciones, con buenas sesiones, innovando en los shows. Se lo merece, David Guetta, número 1.
3: A mí lo que más me gusta encima de David es que... De David, nuestro amigo David. Uh-huh. Es que... No, en serio, es que da un buen rollo verlo pinchar. Se lo pasa tan bien, es tan disfrutón. Uh-huh. Nada me gusta más que ver a alguien disfrutando de su pasión y transmitiéndolo.
2: Y hemos tenido la suerte de entrevistarlo varias veces. Y no, es un tío claro. Súper amable siempre.
3: Ya, siempre. Yo ya lo he dicho muchas veces, me invitó a Ibiza y no fui en su jet privado.
2: ¿Avión privado? ¿Tú quieres venir?
3: Vente, si quieres, vente ya a París.
2: Vente, Cristina, ahí yo, tengo una mansión.
3: Bueno, me lo voy a pensar un poco, espera.
2: Bueno, atención porque tenemos una pregunta para ti. Tenemos nuestro WhatsApp abierto, 616529899. ¿Cuál ha sido la explicación o excusa más surrealista que te ha dado tu hijo o tu hija después de liarla en casa? Hola, buenos días.
4: Buenos días, andalleros, andalleras. Yo siempre digo cuando la lío que yo no soy más de mi hermana. Él es llena a ella la culpa y que a mí me dejen tranquilo porque ha sido ella.
5: Pues mi hijo me desenrolló todo el rollo de papel higiénico para hacerse un disfraz de momia. Cuando le dije, ¿qué has hecho? Me dijo, mamá, lo había soñado y quedaba muchísimo mejor.
6: Pues a mí me pillaron fumando con una amiga en la terraza de mi casa y le habíamos dicho a mi madre que era un experimento de clase, sí, obviamente sí. No color.
7: Pues mi hijo después de liarla en casa se queda así con ojitos de cordero degollado y él mismo lo diga lo que dice.
8: Muchas gracias por tenerme.
3: Es verdad, eso es muy típico. También mi peque suele decir, ¿ah? ¿No haber tenido hijos?
2: Claro, ¿sabes? Claro.
3: Oye, como que, ¿no haber tenido hijos?
2: Esto es así. A mí me gusta el de la momia, ¿eh?
3: Con la momia es muy guay. Que él mismo diga, en mis sueños era mejor.
2: Correcto. Te vamos a enviar la taza de Anda Ya que va firmada y todo. Así que gracias por participar. Y ahora sí, vamos a hacer una subida hasta el número 1 de los 40 en solo 4 semanas. Lo han conseguido Karol G, Jude Line y Rusowski con Baby. Wow, es el número 1 en los 40.

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1: Le acabo de fastidiar el desayuno al gallo.
2: Lo sé, Cris, lo sé, lo sé. Sé que esto lleva azúcar también. Lo sé, es que me estoy comiendo un bizcocho. Y le acabo de decir, qué rico está este que lleva frutos secos, sí. Sus trocitos de nueces, sus pistachitos, mucho más natural que lo que me comí antes.
1: Yo digo, no tan...
2: Va a ser que no.
1: Yo es que creo que, a ver, quiero decirte, hombre, natural, es que es natural, ¿no?
2: Ya. La verdad que sí. Ahora que lo estoy mirando, digo...
1: Claro, pues... digo, a ver, yo si te gusta más, genial. Ahora, entre esto y lo de antes, claro. El azúcar yo creo que es la misma.
2: Es que vaya ladrillo, no veas cómo pesa esto, ¿sabes?
1: Ay, bueno, pero es que es difícil, pero bueno, eso pues un yogurcito.
2: Estoy probando.
1: Ve probando.
2: Bueno, a todos. Buenos días. Antes hemos dicho que nos cae muy bien David Guetta, que es una persona increíble en distancias cortas, pero es que Camilo, madre mía.
1: Oh. Una cena con David Guetta y Camilo.
2: Oh, ¿cómo sería eso?
1: Vamos.
2: Firmo. Yo me quedo ahí a vivir.
1: Firmo.
2: Con Camilo vamos a regalar 1.500 euros. En 7 minutos llega la pista y a las 8 y media, 7 y media en Canarias, regalamos 1.500 euros.
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2: ¿Tú vas a un psicólogo?
3: Sí, yo he ido ya dos veces a un psicólogo.
2: ¿Y qué te diagnostican?
3: Falta

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1: Venga, vamos a por la pista de los 1.500 euros, Cris.
2: Pues mira, hoy tenéis que recordar esto. Pulpo.
1: La pista de los 1.500 euros. En solo 15 minutos vamos a abrir nuestro teléfono 900-35-40-40. Lo hacemos con Camilo y El Árbol. Yanire, buenos días.
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1: Ay, sí, cada día damos una pista a las 8:15 que te va a ayudar muchísimo y estamos contentos y felices de regalar cada semana 7.500 euros.
2: Ahora es el momento de dar los 1.500 euros de hoy.
1: Atención, que voy ya, ¿eh? Voy a dar la señal para que puedas marcar. Y la señal es esta.
3: A ver cómo lo hago hoy, que no sé cómo,
2: a ver,
3: cómo hacerlo, por dónde tirar. Lo voy a hacer rollo Camilo, ¿vale?
2: Vale.
4: Anda ya.
2: Más Michael Jackson te ha salido, ¿no?
4: Basta ya.
1: 900-35-40-40.
2: Has cantado otra cosa.
1: Porque era como una estrofa. Y con,
2: no,
1: con
2: se te ha olvidado.
1: Que no.
2: Te has equivocado, que sí.
1: Que lo he hecho a posta.
2: Dile
1: atención.
2: Verdad.
1: 900-35-40-40. 900-35-40-40. Mientras afilo el bigote, como Camilo, ¿vale? Venga, sí. A ver si hablamos con alguien que esté en el teléfono.
2: Se pondrá como crema, ¿no? O sea, gel de este...
1: Es verdad, ¿qué
2: como
1: gel?
2: Como gomina.
1: Gomina. Sí. Pero ¿cómo aguanta eso, claro, eh? Ese bigote, ¿cómo aguanta ahí de pie, eh? Venga, vamos a hablar con alguien que puede ser un poquito más feliz esta mañana de jueves. Hola, buenos días.
5: Hola, buenos días.
2: ¿Cómo te llamas?
5: Me llamo Ángel.
1: Hola, Ángel. ¿Te habías olvidado de tu nombre o cómo va la cosa?
5: Sí, me llamo Ángel.
1: Ah, vale.
2: Sí, pero has dudado, sí.
1: Como
2: sí,
1: te veo como dudando, esto, Ángel, vale.
2: ¿Cómo
1: bien
2: era?
1: Ángel.
2: ¿Si puedes quitar la radio, por favor?
1: Eso es, quita la radio y escúchanos por el teléfono, ¿vale?
5: Venga, ahora.
1: Ahora sí. ¿Desde dónde llamas, Ángel?
5: Desde Málaga.
1: Ahora te escuchamos perfectamente, muy bien.
2: Venga, pues vamos a por las opciones de hoy. Tienes que elegir entre alas, tentáculos o patas. Tiempo.
5: Tentáculos.
1: Se piensa las cosas muy bien, Ángel. Y me parece correctísimo, ¿eh?
2: Ha hecho oh mamá.
1: Ángel de Málaga. Claro que sí, es correcto. Acabas de ganar 1.500 euros. ¡Vamos! La pista era pulpo. La respuesta correcta era tentáculos, claro.
2: Pero es verdad que pata confunde, porque dices, bueno, la pata del pulpo, ¿no?
5: Vale,
2: claro, la patita.
1: Sí, muy bien. Oye, Ángel, ¿qué vas a hacer con el dinerito? Cuéntanos.
5: Pues nada, pagar unas cositas, disfrutarlo.
2: Muy bien, y acordarte de nosotros, ¿no? Para
5: hombre,
2: bien,
5: por
2: espero.
5: Supuesto, que escucho todas las mañanas.
1: Qué muy bien. Pues venga, Ángel, un abrazote hasta Málaga. Gracias por participar y ahora no cuelgues el teléfono, ¿vale? Mañana vamos a regalar otros 1.500 euros con Camilo.
2: Claro, y pueden ser para ti, así que muchísima suerte. Lo que tienes que hacer es fácil, escuchar, anda ya.
1: Nos subimos al árbol de Camilo mañana en esa rama esperando 1.500 euros. Y ahora nos vamos directamente a hablar de apuestas. En unos minutos un andallero nos va a contar cómo una simple apuesta con sus amigos, con sus colegas, acabó con una obsesión secreta. Que vais a flipar.
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1: Cuidado, 8.33, 7.33 en Canarias. Digo cuidado porque cuidado con apostarse cosas con tus colegas, tus amigos de fiesta, que luego pasa lo que pasa. Que si me arrepiento, que si he perdido mucha pasta, mucho dinero, que si he hecho el ridículo. Es que hay de todo, Cris.
2: Pues sí, la verdad que sí. Y por lo que sea, nuestro andallero Damián lo sabe mejor que nadie. Hola, buenos días.
3: Hola, buenos días.
2: A ver, tú apostaste algo que luego acabó por obsesionarte absolutamente, ¿no?
3: Pues sí, sí, fue una cosa súper súper extraña porque surgió del típico no hay huevos y es pues, lo que se contesta.
2: Sujétame el cubata.
3: Que voy, claro.
2: Claro.
3: Y el tema era que éramos chavalitos, estaba en un equipo de fútbol en la ciudad, yo era un chico de pueblo.
1: Sí.
3: Y era parte encima portero. De aquellos años éramos muy gente rara, por así decirlo.
1: ¿Sí?
3: Entonces me dijeron lo típico, cuando se empieza esto, que se te juntan las pelotillas del ombligo de la ropa.
1: Sí, que se te hace como una bola, ¿no?
3: Exacto, porque yo siempre fui un chico de poquito pelo, pero ¿sí? cuando me llega a los 16, tal, ¿sí? me empieza a salir la perillita del ombligo, que se dice. Entonces, nada, uno soltó la bomba en plan, jolín, mira que se te acumula cosas ahí, como a todos, vamos.
1: ¿Sí, sí?
3: Y va uno y dijo, no hay huevos a juntar las pelotillas durante un mes. Y dije yo, allá voy, yo que soy súper competitivo.
1: Ya,
3: pero... Estuve un mes juntando las bolitas en un tarro de cristal como los de el bocadillo de untar, digamos.
1: Sí, sí, sí, sí, la crema de untar, sí, sí, sí.
3: Exacto, pues ahí llegué el mes siguiente, pumba, el bote bastante lleno y ganado de la puesta, evidentemente.
1: Pero esas pelotillas con pelos y todo, es que desde luego que asco.
2: No hacía
3: pues
2: falta.
3: imagina. El tema fue que... A lo tonto se me convirtió en una pequeña obsesión el asunto, porque cuando volvía con el bote para casa,
1: ¿sí?
3: orgulloso de mi victoria, porque la apuesta era la humillación pública del otro compañero.
2: Vale.
3: Era prácticamente mi mayor.
2: No lo veo así, ¿vale? O sea, no veo que él fuera el humillado, o sea, no lo veo.
3: Sí, sí, te puedo decir yo que sí, que lo pasó bastante mal.
2: ¿Sí?
3: El tema es que al toque, pues yo llegando a casa dije, si junté esto durante un mes, ¿qué puedo hacer durante 6 meses?
2: Claro.
3: Y ahí fui.
2: Sí. Damián, que nadie te frene.
3: Claro. Y luego nada, y esto fue una cosa continua. Pasaron 6 meses, dije yo, pues quien dice 6, dice un año.
1: No me digas. Sí.
2: Dios mío.
1: Damián, ¿en serio? ¿Un año guardando las pelotillas del ombligo? No me lo creo.
3: No, un año no. Al final se convirtieron en casi dos.
2: ¡Venga, hombre! ¡Damián! ¿En serio?
3: La coña fue que cuando hubo un momento que dije yo, bueno, pues... Cuando supe que había que parar era porque guardaba los botes al fondo del armario,
2: sí,
3: para que nadie se enterara de lo que yo hacía.
1: Ay.
3: Y un día, queriendo poner camisetas y demás y tal, veo que no me entraban en el sitio. ¿Qué pasa aquí? Me subí a un taburete, empecé a mirar, y ahí cuando ya vi tanto bote de cristal y de plástico lleno y todo eso, dije yo...
2: Igual se me está yendo la cabeza, ¿no?
3: Sí, sí, ahí dije yo, nada, esto se me tiene que acabar, que si no, la gente que lo vea o lo descubra...
1: ¿Y qué hiciste? ¿Lo tiraste a todo?
2: Ah, pero solo porque alguien lo descubra, ¿eh? No porque realmente...
3: Claro, ya, ¿qué pensarán de mí? No, es que...
2: Damián, ahora tengo curiosidad, ¿cuántas bolas de pelo, de pelotilla, no, se pueden juntar en 2 años?
3: No te puedo decir la cantidad exacta. Tú imagínate, ¿sabes la gente que se rasca con la mano en el bolsillo pensando que no te enteras si se está rascando?
2: Sí.
3: Pues yo hacía lo mismo, pero debajo de la camiseta, tocando el ombligo con el dedo.
1: ¡Hola!
3: Y así me pasaba el día prácticamente, buscando a ver si estarían pelotillas.
1: Oye, ¿y ahora tienes alguna otra obsesión o ya has parado?
3: No, digamos que tuvo que ser una etapa de estas de adolescencia.
2: Muy chunga, adolescencia chunga, tío.
3: Sí, pues mira, fue obsesivo porque yo incluso cuando no estaba en casa o cerca o no tenía ningún tarro ni nada, a lo mejor estaba tomando algunos amigos o algo, pues ¿sabéis las bolsas chiquitinas estas de zip?
2: Sí.
3: De plástico, donde guardas gomitas elásticas o cosas así.
1: Sí, sí.
3: Pues yo me llevaba una bolsita de esas en la cartera.
2: Por si acaso.
1: Hola.
3: Por si acaso lo que iba acumulando a lo largo del día, pues las guardaba ahí.
2: ¿Pero cogías pelotillas de otras personas o solo tuyas?
3: No.
2: ¿Solo tuyas?
3: No, solo yo.
1: Damián, mira.
2: No vayas a pensar mal de mí, ¿eh?
1: Acabo de meter la mano por debajo de mi camiseta. Tengo aquí una bola de... en el ombligo. ¿Te la guardo o qué?
3: Como tengas algo de pelo, sale. ¿Guardar? No, guardar nada, no. El tema era que mi madre preguntaba por los tuppers, de vez en cuando. Decía, me falta un tarro. Madre y yo, se me rompió mi fregando el otro día.
2: ¿Tú crees que tu madre no lo sabía?
3: No. Yo creo que no.
2: O sea, ya te digo yo que imposible. O sea, imposible.
1: Bueno, Damián, oye, te enviamos un abrazote, ¿vale?
2: Necesito.
3: Vale, nada.
1: Gracias, amigo. Buena historia.
2: Madre diciendo, ¿cómo le digo a este niño que pare de hacer esto? Porque claro, ya vería el armario, no me digas claro. Que no.
1: ¿Y estos tarros? Damián, ven
2: madre
1: aquí.
2: Mía, las cabezas.
1: Bueno, enseguida vamos a por más. Llegará la broma de San Bernardino.
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3: Dígame.
4: Hola, buenos días. Mire, soy Alfonso Berbio, le llamo de... ¿Ha recibido lo que es la tele, los relojes y los móviles, no?
3: Exacto.
4: ¿Lo aplazamos lo que son los pagos o cómo lo hacemos?
3: ¿Cómo los pagos? No. Con Guillermo quedamos claro de que esto lo mandaban ustedes gratuito.
4: Tenemos gente trabajando que se inventa las cosas, caballero.
3: No, que se está inventando, lo que se está inventando es usted.
4: No, esto... usted no, yo lo tengo aquí, por eso digo que, claro, como lo ha recibido, estos son 400 euros en total. Es verdad que son dos móviles, dos relojes y la tele, ¿eh?
3: Lo vienen a buscar, pero ya, porque
4: usted no puede tener, usted no puede tener el morro en la cara dura de decir, quiero todo esto y luego ahora decir que no lo...
3: No, es que no quiero, si me lo ofrecen, hablo con él y si luego vienen a buscar, o sea que... Usted mismo.
4: Yo lo que puedo hacer es aplazarle estos 400 euros en las facturas, poniéndole poco, 25, a lo mejor 30 euros cada factura más.
3: Ni hablar. A mí ya me extraño mucho.
4: Ahora ya me dice que le extraño. Ahora ya van saliendo las cosas.
3: Claro, a mí ya me extraño de que me lo regalaran.
4: Pero todo eso, ¿no? Le regalan todo eso porque usted se ve que es más guapo que nadie y él le dice, pues se lo vamos a regalar a él, ¿no?
3: No, es que, a ver, ustedes confunden a la gente.
4: Usted no es guapo, entonces no es guapo.
3: No, yo no soy guapo. Claro, no soy guapo.
4: Por eso,
3: claro.
4: Si hubiera sido más guapo que nadie, a lo mejor lo podrían tener. Que es más guapo que nadie, se lo regalan, pero...
3: Pongámonos un poco serios.
4: Si yo estoy muy serio, porque esto hay que cobrarlo.
3: No, mire, me doy de baja mañana mismo.
4: Si tiene una permanencia de 4 años en lo que ha hecho, esto sí que lo tiene usted aquí.
3: Sí, pues iremos al juzgado, ya está.
4: Le paso con mi superior, con el señor Belmonte, y habla usted con él.
3: Pásenlo, sí. Pues ahora no, superior.
5: Sí, hola, buenos días.
3: Buenos días.
5: Me está diciendo el compañero que le han puesto lo que es todos los productos y ahora usted no quiere pagarlos, claro.
3: No es que no quiera pagarlos, es que Guillermo me dijo que eran de regalo.
5: Guillermo, esta persona está en la calle.
3: Vale.
5: Porque se están inventando las cosas con los clientes para retenerlos.
3: ¿Y me da la culpa a mí?
5: Hombre, le da la culpa a mí no, pero usted tiene que ser lo suficientemente inteligente para cuando yo tengo que ir a los chicos, a los chicos, a los chicos, a los chicos.
3: No, si usted
5: me dice a los chicos, a los chicos, a los chicos.
3: No, usted tiene que venir a buscar los productos, porque yo
5: sí,
3: no...
5: Sí, claro, yo voy a ir a su casa, claro, no más me faltaba a mí eso. Usted me dice a mí que son estrelladas o dos congeladas.
3: Ábreme el despacho, que no lo entiendo.
5: ¿Le doy son de las habladas o dos congeladas? Vale, gracias.
3: ¿Perdón? ¿Qué dice?
5: Cuando usted las estrelladas, o de escalas o de dos congeladas.
3: No lo entiendo, disculpe, ¿eh? Yo no me quiero pelear con nadie, yo solo quiero aclarar...
5: Yo sí que no quiero pelear. Con los productos, ¿ha hecho los dos o los tres cachablas?
3: Pues, perdón, es que no lo entiendo.
5: Se está haciendo el loco, ¿eh?
3: No, que no entiendo bien.
5: ¿Son las escalas o tolquen de las hachas?
3: No sé entenderlo.
5: ¿Qué no entiende?
3: ¿Qué no entiende? No, lo que no entiende es usted de que si Guillermo hizo un mal uso de sus responsabilidades como empleado de la compañía.
5: Pues vamos a ir a llevarnos todo, ya está.
3: Sí, claro, eso es lo que quiero.
5: Y le vamos a llevar, en vez de todo eso, le vamos a llevar una radio.
3: No quiero una radio, no quiero nada.
5: Una radio para escuchar Anda ya de los 40, que sí, San Bernardo.

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0: Las 9, las 8 en Canarias. Paren las máquinas que tenemos notición. Buenos días, andalleros y andalleras. Chris, good morning.
1: Hola, Gallo, buenos días. Feliz jueves a todo el mundo. Un jueves sobre todo pues para la gente de la Comunidad Valenciana.
0: ¡Vamos!
1: Que ya mañana es el 9 de octubre, el Día de la Comunidad Valenciana, y entonces pues van a tener un super puentazo, porque el 12 es fiesta también. Suertudos, ¿eh? Oye, yo por ser valenciano no tengo mañana libre.
0: No.
1: Jolines, qué crueles sois.
0: Mañana estaremos aquí. El lunes no, ¿eh? El lunes festivo.
1: El lunes festivo, ¿eh?
0: El festivo, ¿eh?
1: Vale, vale.
0: Pillamos tres días. Pero ahora sí, atención, vamos a por una gran noticia de esta mañana de jueves. Todo el mundo bien atento, vamos a subir el volumen. Vuelve uno de nuestros eventos más especiales.
1: Sí, lo hace con una banda que ha llenado estadios enteros. Pero gracias a los 40 lo van a hacer en un concierto íntimo y especial.
0: ¿Y quién es? 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
1: Tu teléfono está activo siempre. 900-35-40-40. Está sonando sin parar. Patricia de Málaga, buenos días.
2: Hola, buenos días.
1: Ay,
2: buenos
1: lo primero, días. Felicidades. Gracias por estar aquí. ¿Qué estás haciendo ahora mismo, Patricia?
2: Pues me acabo de dejar a mi hija en el cole.
3: Vale.
2: Y bueno, hoy estoy de descanso, así que... Como estoy estudiando también, aparte de trabajar, pues voy a aprovechar para estudiar un poquito.
3: Bueno, ¿y qué estás estudiando?
2: Estoy con la formación profesional de agencia de viajes y gestión de eventos.
3: ¡Qué guay!
1: Fantástico. ¿Y cómo te va? ¿Te va bien?
2: Sí, muy bien. Muy bien, la verdad. Muy contenta.
3: Qué guay.
1: Pues venga, vamos a hacer que esa alegría perdure esta mañana de jueves. Patricia, vamos a jugar a Mira quién habla, ¿vale? Atenta.
3: Pues mira... Cuando empieza a pensar en todos los líquidos distintos y ajenos que hay en una piscina, es que yo me vuelvo loca con eso.
4: ¡Qué asco! ¡Uy, qué asco! Me da asco de pensarlo, ¿eh?
3: La verdad que sí. ¿Quién está tan asqueada también? A. Anabel Alonso, B. Ana Milán o C. Carmen Machi. ¡Tiempo! Esto fue en una conversación con Vicky Martín Berrocal y ella hacía referencia a... conocer a alguien y esa misma noche, chas. Estoy, si no me equivoco.
1: ¿Patricia?
2: No sé, la B.
1: La B. Ana Milán. Es correcto.
5: Muy bien.
3: Correcto. Muy bien. Fue sacado de ese podcast, sí, ¿no?
1: Muy bien, muy bien. Fantástico. Patricia, que tienes buen oído, ¿eh? Nos encanta. Por la voz la ha reconocido, creo yo. Vamos a por la siguiente.
3: Venga, pues cuando llevas una hora intentando montar un mueble y te das cuenta que tienes el dibujo al revés.
1: Vaya.
3: Y creo que empiezo a entender. Sí, ¿quién hizo esta versión de Las de la Intuición? A. Amaya, B. Ana Mena o C. Todas, cada vez que volvemos con nuestro ex. Tiempo.
2: La A.
1: La Amaya. ¡Sí! ¡Sí, sí, sí!
6: Tengo el presentimiento, sí, de que empieza la acción.
1: Qué bien suena, ¿eh?
3: Ay, sí, qué bonita.
6: Y las mujeres somos las de la intuición.
1: Patricia, qué bien. Oye, que dos aciertos que te llevas en la taza de Anda Ya. Te la vamos a enviar ahí a Málaga, ¿vale? ¿Te parece bien?
2: Perfecto.
3: Buena intuición. Pues que la disfrutéis mucho y que vayan súper bien los estudios, ¿vale?
2: Muchas gracias.
1: Un beso enorme. 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
1: Como ya no está pa' ti, pues como
2: vamos a aullar. 9:35, ahora menos en Canarias. En nada, ya nos encanta esto. Claro que sí, está la manada preparada. ¡Sorpresa! Como no os podíamos dejar así, hemos vuelto con más plazas para caminar con la loba, con Shakira, este fin de semana en uno de sus conciertos en el Macondo Park.
1: Sí, Gallo, y llega el momento de conocer a los nuevos ganadores de Camina con la Loba. Tenemos 5 finalistas al teléfono, solo 2 caminarán con la loba. Y llega el momento de saber quién será. Así que, ¡activamos el sorteo!
2: ¡Oh, wow! ¡Qué nervios, eh! Va a ser espectacular. Vaya fin de semana que tenemos por delante. Atención, porque queremos hablar con la persona que está en la línea número... ¡1! ¡Pero bueno! ¿A quién tenemos ahí esperando? Hola, buenos días.
3: Hola, buenos días. Soy Lola.
1: Lola, que te vas a caminar con la loba.
3: ¡No me lo creo!
1: ¡Qué guay!
2: ¡Qué bien te lo vas a pasar! ¡Cómo vas a disfrutar!
1: Ya verás qué divertido y qué impresionante cuando además ya te acercas al estadio. O sea, bueno, al escenario es como ¡wow! Tanta gente pendiente.
3: Bueno. Os he visto a los dos en vuestra caminata.
2: Lo he pasado muy bien. Hola, ¿con quién vas a ir? Cuéntanos.
3: Yo voy con mi novio, mi cuñado y mi sobrino.
2: Ay, qué bien, qué bien. Pues a disfrutar muchísimo, sí, sí. ¿Vale? Y a disfrutar de Shakira en esa residencia en Madrid. ¡Lola, felicidades!
3: Gracias.
1: Un besito enorme.
2: Bueno, y tenemos otro ganador o ganadora en otra línea.
1: Y el otro se encuentra en la línea número 4.
2: ¡Hola!
4: Hola.
2: Hola, hola, hola. ¿Cómo te llamas?
4: Emilio.
2: Emilio, felicidades.
4: Muchas gracias.
2: Pero bueno.
4: No me lo creo.
2: Vaya paseíto te vas a dar con mucha gente conocida. Para ver a Shakira en el Macondo Park.
4: Ya te digo, estuve el día 20 y flipé. Llegué a casa con dolor de cadera, o sea, y ahora sí que lo vamos a dar todo.
1: Y repites, pero qué bien, ¿no?
2: Qué bueno.
4: Y repito, repito. Sí, sí, además con otra familia, con mi mujer, con su prima, sí, sí.
1: Qué guay. Oye, pues enhorabuena y que disfrutéis. ¿Con quién vas a caminar?
4: Pues eso, con mi mujer.
1: Ah, muy, muy guay, muy guay.
2: Pues hoy sí, una experiencia increíble para el recuerdo, así que a disfrutar muchísimo, ¿vale? Emilio, felicidades.
4: Muchas gracias.
1: Un besito.
2: Y gracias a todos por participar, claro que sí. Estaremos ahí en el Macondo Park, vaya recta final de su residencia en Madrid.
1: Pues sí, porque va a tener además invitados especiales, ya os lo hemos contado todo, lo tenéis en los40.com y bueno, deseando verla en el Día de la Hispanidad.
2: Eso es. Bueno, y enseguida volvemos a Valencia. Vamos a escuchar juntos la broma que Mario Vaquerizo le lió a una wedding planner valenciana el pasado viernes en el Andaya Day de Valencia.
1: Pues será enseguida.
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2: Vamos ahora a hablar con Sandra y con Isis.
3: Un aplauso para ellas
2: y que suban al escenario.
4: ¿Qué tal? Bienvenida. ¿Cómo estás? Sentaos, ponte cómoda.
2: Entonces, siempre pues tenemos personas que llaman para promocionar el negocio de algún familiar, de algún amigo, y le hacemos una broma y la hace Mario Vaquerizo.
3: Eso es. Sandra, ¿cómo estás? Lo primero, ¿todo bien?
4: Muy bien.
3: Bueno, vamos a ver algo espectacular, porque ese día le dijimos a Mario que tenía que llamar a Sandra, ¿vale? Una wedding planner, sí. Y que tenía que preparar pues una boda de las que hace Mario. Ya habéis visto en televisión que a veces se le va un poco la castaña y que pide cosas muy raras. Le decimos, pues mira, en esta ocasión vas a pedir cosas rarísimas.
2: Claro, y entonces lo que hicimos es que Sandra sabía que era una broma, y el que no lo sabía era Mario Vaquerizo. Era una broma boomerang.
5: Sí, dígame.
6: Hola, buenos días. ¿Podría hablar con Sandra, por favor?
5: Sí, soy yo, ¿de parte?
6: Hola, cariño, soy Mario, Mario Vaquerizo.
5: ¡Ay, hola, qué tal!
7: Mario habla todo el rato con acento valenciano.
6: Muy bien, ¿y tú qué tal? ¿Todo bien?
5: Dime, dime.
6: Sí, corta. ¿Sí? ¿Todo bien, no? Sí. Sí, es que mira, vamos a ver, te cuento una cosita. Mira, hace ahora 15 años que se emitió el reality Alaska y Mario. Entonces, vale. Con motivo del 15 aniversario, vamos a volver a grabar una nueva emisión de Alaska y Mario.
8: Dile que estáis haciendo una gira de bodas.
6: Y el leitmotiv va a ser que vamos a hacer una gira de bodas. A
5: ver, esto suena potente.
6: Te cuento, mira, hay una cosita. Yo voy a coger el Museo de las Artes y las Velas, y las Bellas, el Museo de las Artes.
5: El de las Artes y las
7: Dile que quieres poner horchata deluxe.
6: Entonces, vale, yo lo que quiero es proponerte una serie de cosas que me gustaría, porque, por ejemplo, yo quiero poner horchata deluxe.
5: Para el público que me estás diciendo, como que no pega demasiado, ¿no? Una horchata.
6: Hombre, pues yo, cariño, ya soy yo el que lo organiza, eso me gustaría, yo sí quiero, es que a mí me gusta todo Valencia. Ah.
8: Pídele paella deluxe.
6: También me gustaría una paella deluxe.
5: Pero una paella deluxe, Mario, ¿para cuándo? ¿Para dar como cóctel de piel?
6: A ver, no, mi amor, como para... cóctel de piel, no. El backstage, no. ¿Sabes lo que te quiero decir? Va a ser, sí, pues a lo mejor para 50 personas, ¿vale? Que viene Nacho Canut, vale. Vienen autoridades, Nacho entonces Canut. Va a ser. Y yo tengo, y voy a poner...
5: Nacho
6: escucha,
5: Canut, no sé, pero...
6: Pues Nacho Canut es el miembro de Fangoria, que también es un valenciano ilustre. Entonces va a venir con nosotros también. Entonces,
5: vale,
6: y
5: vale,
6: si
5: vale.
6: no lo ves... Bueno, si no lo ves claro, yo te dejo en paz, ¿eh? O sea, que no te quiero molestar.
5: No, para nada, pero... Vale. Que quiero entender bastante.
6: Pues mira, cariño, te digo una cosita, es muy fácil. Es un catering, catering que tú me tendrías que organizar con motivo de mi boda para 50 personas, donde hay que servir ajá, horchata deluxe, hay que servir la paella deluxe. ¿Ah? Esto es como una boda, cariño, pero como una boda valenciana.
7: Una mascleta.
6: Entonces quiero una mascleta.
5: Ah, bueno, bien.
8: Mario, grita.
5: ¿Sabes? A ver, eso te digo que es bastante posible.
6: ¡Ay! Perdón.
5: Mario, ¿estás bien?
6: No, perdóname, que es que me...
5: Es que no te oigo demasiado bien. Ya. Vamos a retomar.
7: Dile que quieres vestir a Olvido de Fallera.
5: ¿Qué quieres que sea todo muy valenciano? El dresco, tranquilo.
6: El dresco, no, el dresco. Es que Olvido va a ir vestida de Fallera. Porque tiene su vestido de la Jordana.
5: ¿Cómo va a ir vestida de Fallera? Entonces, o sea, ¿y tú qué vas a llevar? ¿Un blusón?
6: Un típico fallero, como estuve que hace poco estuve haciendo maestro de las costuras.
5: Mario, yo te digo una cosa. Yo te puedo dar otra idea de dónde celebrarlo, ¿eh? Yo os imagino a vosotros en el campo del Mestalla.
6: Mira, yo, mi amor, yo lo tengo muy claro las cosas. Yo te agradezco toda tu sinceridad y demás. Yo lo que quiero saber es...
5: Si tú... ¿Me quieres contratar?
6: El que paga es el que manda.
7: Di, che, no, a eso pague yo.
5: Te diré hasta qué punto...
6: Si a eso yo pague yo, que se dice así en valenciano.
5: A eso
6: ojo, pague yo.
5: Yo te aconsejaría otros espacios para casarte y no en el Palau. Eso es un misterio para...
6: Pero,
5: para
6: mi amor,
5: vosotros.
6: Vamos a ver, que va a ser un evento privado, ¿vale? Entonces, es lo que te quiero decir, porque entonces yo no sé si tampoco estás tú capacitada. Además, es que yo no voy a invitar a 70.000 personas.
5: No me digas que no puedo estar capacitada.
6: Que te lo quiero decir más que nada, porque, no sé, que te quiero decir que yo estoy para 50 personas. Horchata deluxe, paella deluxe, mascletá.
5: Horchata deluxe, mascletá.
6: ¿Y en la albufera? ¿En la albufera o en barcos?
5: Ahí no se pueden tirar cohetes.
6: ¿Cómo que no?
5: ¿No sabes que están protegidos los animales?
6: ¿Qué animales?
5: Los de la albufera, los patos.
6: Los patos están protegidos.
3: Au cacao.
6: Au cacao, que te quiero decir que...
5: Oye,
6: que esto. Es de broma, por favor, dejad parar ya esto.
3: ¡Sandra! Que somos Cristina Boscá y Dani Moreno, el gallo de Anda ya de los 40.
6: ¡Sandra! De verdad que yo no soy tan gilipollas, con perdón.
5: Mari, escucha.
6: Dime.
5: Esto es una broma boomerang para ti.
6: ¿Cómo que sabe boomerang para mí? Pero es de verdad ella que es para mí la broma.
2: Te estaba haciendo como un poco retorcidilla. Y un
6: es
2: poco
6: que
2: así.
6: Me estaba empezando, con perdón, a caer un poco mal Sandra. O sea, que no es Sandra de verdad. Que esto no es. ¡Qué cabrones soy! ¡Me lo mismo está a colar!
2: Bueno, Sandra, tú de todas maneras tienes una empresa que se llama Los Eventos de Sandra. Sí. Cuéntanos.
5: Soy comúnmente conocida como wedding planner, uh-huh, organizadora de bodas y eventos.
6: Ajá.
5: Y te puedo coordinar lo que quieras y organizar lo que quieras, pero siempre te voy a dar mi punto de vista
6: muy bien.
5: Crítico.
6: Pues sí, ¿no?
5: No te voy a dejar hacerlo. Tú pagas, tú mandas, pero yo te diré
6: si lo quiero hacer o no lo quiero hacer. Claro que sí.
3: Tú pagas y ella organiza.
6: Y ella organiza.
3: Mario, lo has hecho muy bien, hombre.
6: Muchas gracias. Un besito, pero me lo habéis metido.
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3: ¡Qué bueno! ¡Qué bueno, Sandra! Bueno, pues un aplauso fuerte para Sandra, por favor. Y para Isis también. Gracias por colaborar con nosotros. Un besito enorme.

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0: Venga, que vamos a despegar. Ponte el cinturón, nueva hora juntos hasta las 11, las 10 en Canarias, en Anda Ya, el Morning Show número 1 del país. Vamos a volar. Y lo digo porque vamos a abrir nuestro WhatsApp 616529899. Vamos a hablar de aviones, de vuelos. Hay mucha gente que dice, no me hables, no me hables, que me cuesta muchísimo volar. Bueno, pues hoy vamos a hablar de eso precisamente. ¿Qué es lo más surrealista que te ha pasado en un vuelo, en un avión? ¿Cuál ha sido el pasajero más extraño con el que te has topado? Que desde luego a veces es un circo, ¿eh? Te metes en un avión y dices, madre mía, pero ¿esto qué es? Yo que pensaba que iba a volar tranquilamente, que iba a dormir un rato y no se puede dormir aquí. ¿Pero qué está pasando? ¿Qué es lo más asqueroso que has visto hacer a alguien en un vuelo, eh? ¿Viste cómo alguien, yo qué sé, sufrió una emergencia sanitaria? ¿O alguna vez has conocido a alguien en un avión? Que esto también me interesa. Y acabasteis viviendo una historia de amor que no te esperabas, pero ha surgido el amor en un vuelo o en un embarque. 616529899. Hablamos de aviones en general, de vuelos, historias personales y un poco surrealistas. 616-529-899, que el mensaje que más nos guste se va a llevar la taza de Anda Ya. Ahora llega el número uno, Baby Wow, con Karol G, Jude Line y Rusowski. El número uno está aquí volando.

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1: Hoy precisamente es el cumpleaños de Bruno Mars. ¿Cuánto cumple? 41. ¡Felicidades, Brunito! Estamos en las 10 y 12, 6 y 12 en Canarias. Es el momento de abrir nuestro WhatsApp. 616-529-899. Vamos a hablar de volar. Esos vuelos largos de muchas horas que dices, madre mía, si lo llego a saber, cojo primera, ¿eh? Estoy aquí atrapado en un asiento. ¿Te ha pasado algo curioso en un vuelo? ¿Has conocido a alguien y has pensado, menudo personaje? ¿Habéis tenido que hacer una parada de emergencia? ¿Has vivido una situación límite en la que pensabas que ibas a morir? En plan, madre mía, no salimos de aquí. 616-529-899-616-529-899. Qué historia tan bonita, por favor. Hola, buenos días.
2: Hola, andalleros. Bueno, yo tengo una historia en un avión hace por lo menos 15 años. Tenía en mi asiento a un chico y a una señora mayor que nos estaba haciendo constantemente preguntas a los dos de nuestra vida. Y así, pues, obviamente nos dimos cuenta que nos caíamos bien y nos hicimos pareja, tuvimos un hijo y, bueno, nos separamos, lamentablemente, pero vamos, que cada vez que me subo a un avión me da bastante miedo.
1: Por si vuelva a pasar, ¿no? A lo mejor. A ver a quién me toca al lado. Oh, vale. Posibilidades cero. Vale, perfecto. Pues venga, vamos, para adelante. 616-529-899. Hay más historias. De repente, claro, te toca un asiento y es como una pequeña aventura. ¿Cómo será esa persona que está sentada junto a ti? Hola, buenos días.
3: Buenos días, anda ya. Pues yo, la persona más rara que me he topado en un vuelo fue de camino a Rumanía.
1: Vale.
3: Había una chavala así, muy menudita, uh-huh. Y ella me miraba con ojitos de amor. Y yo decía, ¿pero esta quién es? Y la chiquilla se me agarraba, la chiquilla tendría por lo menos 20 años, se me agarraba el brazo.
1: ¿Cómo?
3: Y yo decía, ¿pero esto qué es? Y se pegó todo el viaje durmiendo, agarrada a mi brazo, apoyada en mi hombro.
1: ¡Ay, pobre!
3: Y lo más asqueroso fue las babas que me dejó en la chaqueta.
1: ¡Hola!
3: Vamos, tuve recuerdo de esta muchacha que no sé quién era.
1: ¿Ya?
3: Para todo el viaje. Yo no sabía muy bien si moverme, si no moverme, si despertarla, si dejarla dormir. Me daba mucha lástima.
1: ¡Ay, pobrecita, por favor! Falta de cariño se llama eso, ¿eh? ¡Ay, yo me agarro aquí como un koala, de aquí no me suelto! Claro, en ese momento, ¿qué haces? Le dices, oye, perdona, échate para allá, no me toques más. O dices, bueno, venga, va, que es un vuelo de una hora y media, venga, va, aguanto y ya está. Se ha quedado dormida, pobrecita.

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0: fácil. Qué fácil lo hace todo Olivia Dean con So Easy to Fall in Love.
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0: Por ejemplo, este mensaje. Hola, buenos días.
1: Buenos días, andalleros. Pues bueno, para resumir, mi viaje en primera vez en avión fue pelea en el mostrador.
0: ¡Hulo!
1: Para el embarque llegamos a Mallorca y nos habían perdido las maletas.
0: Venga.
1: Y para colmo pillamos huelga de taxi. Total, que entre unas cosas y la otra tenemos que llegar a la una al hotel, sí. Y llegamos casi a las 5 de la mañana.
0: ¿Qué dices?
1: Fue una odisea. Ah, y para colmo nos tocó sentados al lado de que se ven las alas del avión. Uh-huh. Y hacían un ruido muy raro y un chico que había sentado al nuestro decía: señora, no se preocupe, yo llevo un ventilador, si se rompe las aspas y el motor yo pongo el ventilador. O sea, un caos. Vale, venga, buenos días,
0: hasta luego. El típico graciosillo que dice: no pasa nada, que tengo un ventilador aquí, si las aspas no funcionan le doy aquí y ya está. Ese típico gracioso que dice: anda cállate que es mi primer vuelo, anda cállate. 616-529-899. Me encanta este mensaje, esta historia. Ay, qué bonito. Podría ser una historia de Santa Lucía, ¿eh? Pero vamos a escucharla después, porque es una historia de amor. Hola, buenos días.
2: Hola, andalleros. Pues mira, a mí me pasó en un vuelo que me siento y había una chica en ese momento, una chiquita rubia muy majilla, y yo siempre saco las cosas para trabajar, el iPad, saco mis iPod, el móvil, y resulta que la chica lo saca ya también y eran absolutamente lo mismo, iguales.
0: Oh, vaya.
2: Mismo iPad, mismo móvil, mismo iPod. Era súper curioso. Bueno, en un momento se queda dormida y yo no sé si se hizo aposta, lo hizo sin querer o
0: uy.
2: Es el dicho que suele pasar,
0: uy.
2: La excusa,
0: uy.
2: Que apoyó su cabeza en mi hombro.
0: Oh.
2: Yo no dije nada, yo me quedé quieto, la chica iba apoyada en mi hombro. En un momento ya se despierta. Ay, perdona, no habla español, era rusa.
0: Anda.
2: Y nada, empecé una conversación y luego tuvimos un pequeño romance.
0: Pero
2: poco más. Pero yo no sé, me quedé con la duda. Yo no sé si se quedó dormida a posta, apoyó la cabeza sin querer o cómo fue. Total, que fue bonito, que es lo importante. Gracias, buen día.
0: Pero si parece una película esto, ¿eh? Ay, perdona. Y tú, no, tranquila. Apóyate aquí en mi hombro, no te preocupes. Y después nos iremos a cenar. Me encanta, te vamos a enviar la taza de Anda Ya. Venga, atención, en solo 3 minutos, las 10:30, las 9:30 en Canarias. Hablando precisamente de esa persona que está siempre ahí para apoyarte en lo que necesites. En un momentito, vamos a abrir ese número, el 616-529-899.

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2: Tengo una pregunta para ti. Cuando más lo necesitas, ¿a quién acudes? ¿Quién está siempre ahí? 616-529-899. Envíanos una nota de audio para agradecérselo. Hola, buenos días.
3: Quiero dedicar el momento de Santa Lucía a mi primo Iván, que no para de ayudarme este mes y se está portando como un caballero. Me está ayudando en todos los malos momentos y está siendo mi gran apoyo. Un saludo de Anda Ya desde Pufián.
2: ¡Claro! ¡Que lo escuche todo el mundo! Nuestro momento Santa Lucía. 616-529-899. Let's go.

0: Es nuestro momento help de Santa Lucía. Claro, saber que tienes a alguien que estará siempre en los días buenos, pero también en los difíciles, en los complicados. Y que tú harías lo mismo por esa persona. 616-529-899 Santa Lucía. Una vida contigo.
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0: El dardo ha dado en la diana, vamos. Camilo y el árbol. Qué maravilla, qué maravilla. 7.500 euros dimos la semana pasada y esta semana otros 7.500 euros. Un total de 15.000 euritos que se reparten en 1.500 euros diarios. Hoy hemos dado una pista a las 8 y cuarto, como hacemos siempre. Esa pista era pulpo. Pues bien, hemos abierto el teléfono 900-35-40-40. Y sí, un andallero se ha llevado la pasta. Mañana va a volver a pasar 1.500 euros.
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0: Pues con Juan Magán y Omar Montes, este Ayer la Vi, damos por inaugurada una nueva hora de éxitos en esta mañana del jueves 8 de octubre del 2026. Como siempre, es un gusto estar contigo y darle relevo a estas horas a mi compi Dani Moreno, el gallo. Nos quedamos juntos, si quieres, hasta las 2, la hora en Canarias, compartiendo todos los éxitos.
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0: Por supuesto, ya tengo las redes sociales abiertas por si acaso quieres dejarme algún mensaje, si quieres pedir algún saludo a esta hora, hazlo a través del Instagram, por ejemplo, en David Álvarez FM. Por ahí te leo. Ahora suena Rauw Alejandro y en nada también llegarán De Paul y Pitbull con Cristina Aguilera.

Tiene 23 años, nació en Bratislava, en Eslovaquia, y desde el 2002 reside en la ciudad de Los Ángeles, a donde se fue para triunfar en la música, y lo está consiguiendo la chica del pelo rosa. Se llama Adela, quédate con su nombre, acabo de ponerte en TNLA. Y ahora llega Rosalía, que ayer estuvo simpatiquísima con Jimmy Fallon en Tonight Show.

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0: En Top Beginning en los 40, siempre que pongo esta canción me entra un poco de nostalgia por Stranger Things, porque la serie ya se acabó, ya no va a haber más trama, más capítulos, y le habíamos cogido cariño a toda la panda. En fin, ahí estaba sonando para ti en la radio de los éxitos. Leo mensajes como el de Lucía Saldaña, que nos dice hola desde Puente Genil. También tengo a María Nella en Alcantarilla, Murcia, que me pide un saludo para un antiguo compi de trabajo que se llama Pepe, que también está escuchando ahora mismo todos los éxitos, como este que llega ahora de Camilo, que se llama El Árbol, y es con el que puedes ganar cada mañana
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2: Tres discos de platino lleva ya el Baifo en la lista de ventas española. Ahí estaba Quevedo con Elvis Crespo y enseguida vuelvo con Mark Kenmore y este Belong Together. También te pondré a Ana Mena con Lola Índigo. Y si escuchas algún avión, es que me están pasando ahora mismo por encima del estudio de los 40. Todo normal, ahora te cuento.
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0: no sé si os habéis enterado que La Oreja de Van Gogh va a hacer una peli musical. Pues bien, en las redes sociales ya hay quinielas de quiénes podrían estar en el reparto y Ana Mena ha salido a la palestra. De hecho, hay mucha gente que opina que debería estar ahí. Nuestros compis le han preguntado a Ana y dice que, oye, que sin problema, que ya se apunta al casting. Ahí estaba con Lola Índigo en Patitoa. Hacemos un break, unos consejos y vuelvo con una nueva hora de éxitos que abriremos con el número 1 de 40. ¡Quédate!
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0: Esta es la canción, así en mayúsculas, del momento, no solo en nuestro país, donde es número uno aquí en los 40, sino en medio planeta. Por cierto, está siendo muy rentable el viajando por el mundo Tropitour de Karol G. Es que ya ha acumulado más de 160 millones de dólares en tan solo 17 conciertos. Esto solo incluye la fase norteamericana, es decir, que le queda mucho por facturar. Con esto ya ha superado sus anteriores registros, así que imagino que estará contentísima. Ahí estaba sonando con Baby Wow junto a Jude Law y Rusowski. Así hemos abierto nueva hora de éxitos. ¿Qué tal? ¿Cómo llevas el jueves?
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0: Contaba yo hace un momento que nos están pasando aviones por encima del estudio central de los 40. Es normal, ¿eh? Todos los años en estas fechas sucede porque están con los ensayos de lo que será luego el desfile de las fuerzas del ejército el 12 de octubre.
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3: Aquí estaban moviéndotelo en HD, un perreo HP. Bueno, pues así tenías a Emilia y a Ludmila haciéndonos bailar a esta hora del jueves aquí en los 40. Y en este momento quiero que disfrutes de una canción candidata a lista. Qué bien suena esto de La Langley, se llama Choosing Texas.
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0: vuestros favoritos, especialmente de vosotras. ¿Por qué será si tampoco es tan guapo Manuel Turizo? ¿O sí? ¿Sí lo es?
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0: Te pongo ahora el nuevo single y probablemente el último ya del álbum Cuarto Azul de Aitana. Por cierto, ha comentado que esta canción llegó al final del proceso creativo del disco para darle un poquito más de luz al repertorio. Conexión Psíquica es el 30 de 40.

0: Ella es la nueva sensación del soul, Robin Linney. Estará con nosotros en los 40 Music Awards Santander. Está confirmada. Esto era Love Me Not. No sé si alguna vez os he comentado que a mí me gusta todo tipo de música. Soy pro pop, pro rock, pro ópera, pro indie, muy pro todo siempre. 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

0: verdad es que no estamos en una era musical de baladas, por eso aún tiene más mérito que Lady Gaga y Bruno Mars hayan convertido en un éxito tan grande este Die With A Smile. ¡Qué baladón tan perfecto! Tengo más para ti, en nada abrimos nueva hora aquí en 40, lo haremos con un artista español que pronto va a lanzar disco, Álvaro de Luna. ¿Quieres saber cuándo? Pues te lo voy a contar después de unos consejos. Quédate conmigo, vamos a disfrutar muchísimo de todos los éxitos. 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

0: adelantos que conocemos de Azulejos, así se va a llamar el próximo disco de Álvaro de Luna. Ahí tenías Dime Dónde Estás. Pues bien, el álbum llegará por fin ya el próximo 30 de octubre, de hecho ya lo puedes reservar. Así arrancamos nueva hora en los 40. Feliz jueves 8 de octubre a todos y a todas. Tengo más éxitos.
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0: Hoy además es el Día Internacional de la Podología, así que felicidades a todos los podólogos que nos estéis escuchando. También es el Día Internacional del Pulpo, que qué rico está con unos cachelos, un poquito de pimentón y aceite. Y además, felicidades en tu santo si te llamas Reparada, Tais, Hugo o Evodio. Venga, a disfrutar ahora con Bad Bunny esto que se llama Nueva York.

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0: Take Me to Church, el éxito con el que Hozier se lanzó a la fama. Yo no te puedo prometer la fama, pero sí un momentito de gloria aquí en los 40. Si quieres un saludo, escríbeme un mensaje a través de Instagram en David Álvarez FM y yo te lo envío a ti o a tus compis de trabajo si te apetece. Ya sabes, te leo. Ahora es momento de disfrutar de Maluma y Shakira, que estarán juntos en el último fin de semana de residencia de Shakira en Madrid. 4 últimos conciertos. Este es el nuevo tema que comparten juntos. Se llama Agua.
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1: Ella ya, me encanta esta canción, sé que a ti te pasa exactamente lo mismo. La graciosa, ahí estaban Quevedo y Elvis Crespo. Esta que vaya para Eva, que nos está escuchando en Salamanca, haciendo un break entre apuntes y apuntes. Y también para Moisés, que nos escucha en Arriondas, en Asturias. Llega Miley con Bass Per Face.
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1: A ver, dilo bien. Bass Per Face, si es que mi profe de inglés me va a echar una bronca un día de estos.
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0: Es uno de los grandes éxitos de La Oreja de Van Gogh, 20 de enero, justo en la semana en la que han confirmado que van a lanzar una película musical basada en su repertorio muy al estilo La La Land. Y hablando de noticias confirmadas, hoy te hemos contado desde primera hora de la mañana que Morat serán los próximos invitados de nuestro Los 40 Básico presentado por Alcampo. Será el próximo 1 de noviembre en el Teatro Eslava de Madrid. 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

0: que me pedían Randy y Gingereta, que nos escuchan desde Murcia. Aquí estaban Nana Mena y Lola Índigo con esta tremenda colaboración llamada Patito A, que sé que os encanta. Hay más éxitos, quédate, que llega ya mismo Chris Regatero. Mañana vuelvo contigo ya de viernes a partir de las 11:10 en Canarias, después de Anda Ya, donde podrás ganar, escúchame bien, 1.500 euros. Ojalá sean para ti. Soy David Álvarez. Buena vida a todo el mundo. 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

0: canción del momento y son los artistas del momento. Aunque Karol G digamos que tuvo buen ojo, nosotros ya les conocíamos. Ahí están Karol G con Jude Line, con Rusowski, con esto que se llama Baby Wow, que esta semana es el éxito, el número uno de los 40. Y así es como comenzamos el mediodía por aquí de esta hora de éxito sin pausa.
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Ella se llama Adela, es eslovaca. Lleva toda su vida queriendo dedicarse a la música y ser una popstar. Se presentó a un reality show del que salieron las Cat's Eye. Ella no consiguió entrar en el grupo, pero sí le prometieron una carrera en solitario. Y ahora mismo es la obsesión de todo Hollywood. Ahí está Adela con esto que se llama Ain't in LA.

delicadeza que Camilo le dedica a sus hijas, El Árbol. 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Camilo ha incluido esta canción en su último disco, que se titula Para Cuando Sean Mayores, pues precisamente se lo dedica a sus dos hijas, y él también estará con nosotros el 20 de noviembre en los 40 Music Awards Santander 2026. Ahí le esperamos a él y otros artistas que ya te hemos confirmado, como Ray Villeney, que ha sido la última, Manuel Turizo, Ryan Castro, Álvaro de Luna, Ana Mena. Bueno, pues va a ser eso, un fiestón, y los que nos quedan por confirmar, atención absoluta.

Para mí, una de las mejores voces masculinas que tenemos ahora mismo es la suya, sin lugar a dudas. Steady Swim suena con esto que se llama Mr. Know It All, uno de los adelantos que nos va haciendo de su próximo disco que tenemos muchas ganas de escuchar. Enseguida volvemos. Volvemos con una nueva hora llena de éxitos sin pausa en los 40.

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0: todos la sabemos. Juan Magán y Omar Montes suenan con Ayer la vi y con esta canción es como vamos a dar comienzo a esta nueva hora de éxitos sin pausa en los 40. ¿Cómo estás? Yo te voy a acompañar hasta las 4 de la tarde, las 3 en Canarias, y nos vamos a ir a escuchar ahora a alguien que mañana va a estar en Madrid con Shakira.
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0: Bueno, mañana y también el 12 de octubre, que va a ser la última fecha del Estadio Shakira, con amigos como él, Maluma llega por aquí con Felices los Cuatro.

0: desde Alabama, como no podía ser menos. Ahí está esta artista estadounidense que se llama Ella Langley, que ha conseguido un éxito absolutamente sin precedentes con esta canción que se llama Choosing Texas. Está por todos lados y ahora también puede que entre en la lista oficial de los 40. Es candidata Ella Langley, quédate con su nombre. Los 40. Puede que el country entre en nuestra lista de los 40. Y ahora vamos con alguien que nos va a visitar el 20 de noviembre en los 40 Music Awards Santander 2026. Vamos. Llega Manuel Turizo y le recordamos con el merengue.
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disco de largo recorrido, el Cuarto Azul de Aitana, sigue sonando bien fuerte y esta canción de repente pues se ha convertido también en uno de los grandes éxitos de Cuarto Azul. Suena Aitana con Conexión Psíquica, que está a punto de llevarse también su gira, su Cuarto Azul World Tour por Latinoamérica.

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0: del Nexo 1 del último disco que ha lanzado Nil Moliner, que por supuesto se llama Nexo. Ahí está él con Me Acuerdo de Ti. Y con el catalán es como hoy me despido de ti, pero mañana estamos de vuelta, como siempre, a las 2 del mediodía, la 1 en Canarias, para empezar bien bien el fin de semana. Adiós, que seas muy muy feliz. Te dejo con Óscar Martínez.
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0: Tremendo y flamante número uno en los 40. Aquí lo tienes, Baby Wow, la canción de Karol G con Jude Line y con Rusowski. Un poquito de Colombia, pero también un poquito Made in Spain con Rusowski y con Jude Line. Baby Wow es número uno en los 40. Pregunta ya obligatoria, porque ha sido una vez número uno. Ya vamos a por la segunda. Repetirá, no repetirá. Veremos qué pasa. Oye, así comenzamos la tarde juntos con el temón del momento. Mi nombre es Óscar Martínez. Hasta las 6 de la tarde, 5 en Canarias, con un montonazo de éxitos como la nueva de la que se ha quitado el apellido. Ahora solo llamada Mike.
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0: Un poquito de lo que viene siendo una de las confirmadas, porque la ciudad de Barcelona presenta los 40 Music Awards Santander 2026 en Barna, 20 de noviembre. Ella estará encima del escenario. Ahí tienes a Lola Índigo. Oye, pensando en el fin de semana, porque hay jarana y de la buena. Este sábado la liamos. Estaremos en Kembo, en Zaragoza, fiestón. Y el domingo en Chillón, en Ciudad Real.
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Ya sabemos porque ella lo ha confirmado que nada, en unas horas estará con él encima del escenario con Maluma el día 9, pero es que Shakira ha anunciado una nueva fecha. Va a hacer 13 fechas en su estadio, algo histórico, algo increíble, el próximo día 12 con amigos. Por favor, si puedes ver. Es que qué locura. Ahí tenías a Maluma con Shakira, lo último, ya en el 18, en los 40, se llama Agua y va a refrescar un poquito este otoño.

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0: Con Dardos, la canción de Romeo Santos y Prince Royce. Y antes veníamos del buen rollazo increíble que nos da Neil Moliner. Y todo va bien, todo va en orden, ¿eh? Aunque hayas tenido un día complicado, todo va un poquito mejor. Oye, prepárate porque en la siguiente hora llega por aquí Juan Magán, un poquito de Justin Bieber y la mujer del momento, sin duda. En la siguiente hora escuchamos a Shakira, así que quédate conmigo. 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

0: positiva, de buen rollo y de bailar, pero también tiene un trasfondo detrás ahí de, bueno, es que a lo mejor me precipité, a lo mejor te perdí, etc, etc. Ayer la vi, la canción de Juan Magán y Omar Montes, que nos sigue dando subidón, aunque la letra luego, si la analizas, pues tiene su cosica. Una canción que ya ha sido varias veces número uno y con la que comenzamos nueva hora juntos. Te digo qué tal, cómo lo llevas, a ver que te mire. Sí, bien, bien, te veo bastante bien. Oye, en esta nueva hora tengo por aquí un poquito de Shakira, un poquito de Taylor, un poquito de Aitana, pero antes déjame que te presente a alguien que lo está reventando a nivel internacional. Se llama Vela, desde el 28, 18 LA.
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0: Lo que está haciendo esta mujer y lo que le queda por hacer no tiene nombre. Se va a marcar 13 conciertos en su propio estadio y encima el último día con amigos. Confirmados BL, Dani Martín, Maluma y también se suma a la fiesta. Por favor, tienes que ir. Se suma a Bizarrap. ¡Qué locura! Aquí tienes a Shakira con su Dai Dai, una de las canciones que evidentemente canta en su show. Bueno, yo, gente, nos veremos el sábado en Zaragoza, el domingo en Chillón, en Ciudad Real.
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0: Yo no tengo mi propio estadio, pero también la liamos bastante, así que allí nos veremos. Llega Ana Mena con un beso de improviso.

bonita, qué maravilla. ¡Qué bonita! La canción del árbol, la nueva canción de Camilo dentro de su último disco que presentará en exclusiva en los 40 Music Awards Santander 2026. 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

0: sabrosa.
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0: Mike Towers.
1: Un tío muy romántico, también streamer, pero es que encima lo está reventando y va a venir de gira a España. Jay Wheeler, ahí lo tenías compartiendo, un exitazo urbano de estos que te sientan bien en la tarde, quizás volviendo a casa, sí, te sientan estupendamente bien, que te estoy viendo, claro. Bueno, hasta aquí mi tiempo, te quedas en buena compañía a partir de ya mismo con Cani Herrero. Un beso enorme de Óscar Martínez, que seas muy feliz, mañana por la tarde más, pero antes de marcharme, hoy, qué recuerdito me voy a sacar de la manga, madre mía.
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0: Mendaco, el número uno de los 40 de Judeline Rusowski y la bichota Karol G. Ahí están con este Baby Wow, canción con la que te doy la bienvenida a la radio de los éxitos. Son las 6 y 4, ahorita menos en el paraíso canario. ¿Cómo estamos? Bien, ¿no? Hoy que es jueves ya, bueno, esto ya va oliendo a libertad. Ya empieza a ponerse la semana contenta.
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0: Y cuando estoy contento, cuando va oliendo a fin de semana, cuando va oliendo a libertad, yo me pongo en modo country, así que venga, vámonos con el banjo a los Estados Unidos de North America. Vámonos con este rollito country brutal de Ella Langley. Esto llamado Choosing Texas. Vamos, cowboy.
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Ahí está Alvarito de Luna, también se viene con nosotros este 20 de noviembre a la fiesta más pepino de la música en España, ya sabes cuál. 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Y con sorpresitas me refiero a concursitos en los que regalamos entradas para la mayor fiesta de la música en España con otros artistas confirmados como por ejemplo Ana Mena y alguna cosita más. Por ahí tienes toda la info en nuestra web mientras llega Señorita.

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0: Buena suerte le deseamos a Aitana en su gira por Latinoamérica con ese Cuarto Azul World Tour que ya lo ha petado por España. Y que ahora lo petará por América. Ella por lo pronto ya lo está petando en redes con fotitos veraniegas que está sacando por ahí por las playas caribeñas. Sus últimas fotos de Instagram son posados de revista en una playa paradisíaca. Y hablando del verano, llega una de las canciones del verano de los últimos años, Colombia.
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0: Va a cumplirse justo un año desde la primera vez que cantara en directo esta reliquia Rosalía y fue con los 40. En los 40 Music Awards Santander del pasado año puedes revivir ese pedazo de actuación que nos dejó con la boca abierta en nuestro canal de YouTube.
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0: Un clásico de Ana Mena, qué pedazo de temón. Y la próxima horita van a sonar varios clásicos. Por ejemplo, Ayer la vi, de Juan Magán y Omar Montes, que reinventa un clásico, ese Bailando por ahí, y muchos más, claro. También Me rehúso, de Danny Ocean, que podemos considerarlo clásico. Y también, por supuesto, muchísima música bien actual, bien dura, como La perla de Rosalía, La graciosa de Quevedo y Elvis Crespo, y mucha más mandanga de la buena.
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Juan Magano Mar Montes, ayer la vi, y yo a quien vi el otro día fue a Shakira en uno de sus conciertos de su residencia europea en Madrid, y flipé como he flipado pocas veces. Top 3 mejores conciertos de mi vida. Tenéis un

0: Hey That I Made You Love Me. ¡Qué grande es Ariana! Ah, por algo la llamaron Ariana Grande sus padres, claro. Ahí estaba ese pedazo de temón y ahora vamos con una de las canciones del verano más potentes de la última década. Ese Me Rehuso. 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Dímelo, Danny Ocean. ¿Para quién va esta canción? A ver.
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El verano sí que fue más sabroso gracias a esta banda sonora que nos brindasteis, Quevedo y Elvis Crespo. Gracias por ponerle esta música a nuestro veranito. La graciosa, esa octava isla canaria. Y ahora nos vamos a por Miley Cyrus con su 10º álbum de estudio llamado

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Me pone de muy buen rollito este tema. Tan, tan, tan, tan, tan, tan, tan. No sé, buen rollo. Es como de esos temas terapéuticos, ¿sabes? Que los psicólogos deberían recomendar. Yo, si fuera psicólogo, prescribiría mucha música. No sé, no sé qué os parece la iniciativa. Vamos ahora con Faith, Ana Mena y Lola Índigo, que van a sonar en nada. Así que no te muevas de los 40, porfa.

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4: Dice por ahí...

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y a esta canción. Imagínate que estás maquillándote para salir de fiesta y de repente te entra una videollamada de Karol G. Esto fue exactamente lo que le pasó a Jude Line. Estaba preparándose para ir a tomar algo y de repente le entra la videollamada de Karol G y le dijo: oye, que finalmente no quiero solo que compongas canciones de mi álbum, quiero que aparezcas cantando este Baby Wow. Bueno, te vas a apuntar tú y se va a apuntar Rusowski también. Pues esta es la historia de esta, que es la canción más importante del país, el número uno de los 40, Baby Wow, con el que arranca una nueva hora de éxitos. Espero que estés más que bien. Yo soy Jesús Taltabull y es un gustazo estar pinchando para ti, ya pensando que mañana por fin estamos a viernes. Contigo hasta las 11:10 en Canarias. Como siempre, gracias infinitas por enchufarte a los 40. Que tengas

0: Dani Fernández con Bailemos aquí en los 40 en la radio de los éxitos. Y estoy a punto de pincharte a Adela con Ain in LA. Oye, ¿es cosa mía o hay veces en las que por vergüenza acabamos haciendo cosas súper extrañas? ¿Sabes ese momento en el que te da vergüenza decir que no, te da vergüenza preguntar algo, reconocer que te has equivocado? Bueno, es tanto así que la acabamos liando.
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0: Ese momento en el que a lo mejor te preguntan en clase o en una reunión si lo has entendido y tú dices que sí, porque cuando te estaban hablando había un mono con platillos en tu cabeza y te da vergüenza reconocerlo. Es así, somos así de absurdos. ¿Te ha pasado? Bueno, pues cuéntamelo. Hoy quiero que me digas qué es lo más absurdo que tú has hecho por vergüenza. Te leo en @jesustaltabull con V y con doble L al final en Instagram, ¿vale? @jesustaltabull con V y con doble L al final en Instagram. ¿Qué es lo más absurdo que has

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la mitad de la mitad aquí en Los 40, en la radio de los éxitos. Y en nada, un artistazo confirmado en Los 40 Music Awards Santander 2026, que se viene el 20 de noviembre a Barcelona, al Palau Sant Jordi. Que además, esa canción de los 1.500 euros que te puedes llevar mañana con Dani Moreno, El Gallo, y con Cristina Bosca en Andaya. Oye, ¿qué es lo más absurdo que has hecho por vergüenza? Dice Marta por aquí. Hola, Jesús. Mira, yo entré en una tienda a mirar y la dependiente estuvo 20 minutos enseñándome cremas. Dice, me dio apuro sin irme nada... Me dio apuro irme sin nada y salí con un serum de 70 euros. ¿Qué dices? 70 pavos, es carísimo, ¿eh? Todos los productos cosméticos. Dice, mi cara sigue igual, pero mi cuenta corriente ha envejecido 10 años. David también conecta, dice, buenas, Jesús. Yo me despedí de un vecino en el ascensor porque resulta que íbamos a la misma planta y para no tener que volver a hablar... Me bajé 3 pisos antes. Dice, vivo en un séptimo y subí andando con las bolsas. De verdad, es que hacemos una serie de tonterías por vergüenza. Yo el primero, ¿eh? Me pasa. O sea, a mí la timidez a veces me supera un montón, de verdad. 40. Sigue la conversación en @jesustaltabull con V y con doble L al final en Instagram, ¿vale? @jesustaltabull con V y con doble L al final en Instagram, que es lo más absurdo que has hecho por vergüenza. Mientras conectamos, llega la canción de los 1.500 euros, Camilo, con

0: Andrea Blasco saliendo un poco de su zona de confort y de su sonido urbano, haciendo algo un poco más pegadizo. Mentira en los 40.
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0: Lo próximo que te pincho son solo números 1 aquí, en la número 1.
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0: Romeo Santos y Prince Royce con Dardos aquí en los 40. Oye, que no se me pase. El año que viene viene Gracie Abrams con The Look at My Life Tour a nuestro país, por supuesto, con los 40 como emisora oficial. Claro, hombre, va a estar tocando el 27 y el 28 de mayo del año que viene, el 27, en el Palau Sant Jordi, en Barcelona. Única ciudad en España, solo va a estar actuando ahí. Quedan entradas para el 28, poquitas, pero las tuyas, si quieres ir así con toda tu gente, te recomiendo que te vayas directamente para el 27, que lo vas a tener un poquito más fácil, ¿vale? 27, 28 de mayo en el Palau Sant Jordi, en Barcelona, del próximo año 2027. Las entradas en livenation.es, en ticketmaster.es y en El Corte Inglés. Y por supuesto, es un conciertazo que te vas a gozar, ¿cómo no?, con Los 40 como emisora oficial. Y enseguida aquí en la número 1 arranca una nueva hora de éxitos con un exitazo, el del electrolatino. 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Pero revisado en el 2026.
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Me encanta porque esta canción hay quien ya se la está bailando dos veces, por así decirlo, porque ya la conoció en su día y le suena pues de toda la vida, pues porque salió en su momento y se gozó el bailando por ahí de Juan Magán hace cosa de 14 años. Y hay quien la ha escuchado por primera vez en este 2026 porque Omar Montes ha dicho, esto hay que convertirlo en un éxito de nuevo. Pues ahí está, tanto que ha sido uno de los exitazos y número uno de este verano. Con Ayer la Vi arrancamos nueva hora de éxitos en la número uno con el rey del electro latino y Omar Montes, Juan Magán y Omar Montes. Aquí Jesús Taltabull, encantado de pinchar para

Dani Martín, el último día de nuestras vidas. Y en nada te voy a poner una joya que esta semana está sonando como candidata a entrar en la lista de los 40. En nada, antes voy a redes. Por si te acabas de enchufar, hoy estamos hablando de lo más absurdo que hemos llegado a hacer por vergüenza. Laura se ha unido a la conversación. Dice, hola Jesús, pues mira, a mí la peluquera me preguntó si me gustaba el corte y dije que me encantaba. Me había dejado flequillo sin pedirlo y nada más salir de la peluquería me compré 3 horquillas y una gorra. O Sergio también conecta por aquí, dice, Jesús, muy buenas. Resulta que un hombre me saludó emocionadísimo y yo le seguí la conversación como si le conociera. Me preguntó por mi mujer, por mis hijos y por el juicio. Dice, mira, estoy soltero y no he pulsado un juzgado en mi vida. No sé quién es ese señor, pero tengo que reconocer que me cayó súper bien. 40. Arroba Jesús Taltabull, con V con doble L al final en Instagram. Ahí quiero que me cuentes lo más absurdo que hiciste por vergüenza y te leo en nada. Arroba Jesús Taltabull, con V con doble L al final. Llega Ella Langley, ¿cómo suena el country en 2026? Esto es Choosing Texas.

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1: Exitazo del verano 2026 que nos hemos llevado al otoño, sí o sí. De hecho, esto lo pincho en la radio, es un gustazo darle play. Pero cada vez que salgo a pinchar también, de los temarrales del momento que más funcionan en pista es este, La Graciosa de Quevedo y Elvis Crespo. Y aprovecho para recordarte, si este fin de semana andas por Ciudad Real, que tenemos liadón de nuevo con los 40 Sessions. Voy a estar pinchando allí en Ciudad Real, concretamente en Chillón.
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1: Además con Oscar Martínez, ¿eh? No voy solo, me llevo mis 7 percusión también. Te dejo la info en mis redes, por si andas por ahí cerca o quieres apuntarte, aunque te pille lejos, claro que sí, es gratis, ¿eh? Totalmente gratis. @JesusTaltabull, con V con doble L al final, te lo cuento ahí. Llega Aitana.

Nicky Jam, loco por verte aquí en los 40, en la radio de los éxitos. Y enseguida, un artista que ha cumplido hace bien poquito 25 años de uno de sus discos más importantes. Te lo hemos contado en nuestro Instagram, en @los40spain. Ahí vas a saber por qué ese disco fue tan importante para Britney Spears. Te la pongo en nada. Voy a redes antes. ¿Qué es lo más absurdo que has hecho por vergüenza? Es de lo que estamos hablando hoy, ¿vale? @jesustaltabull con V y con doble L al final en Instagram. Por ahí te leo. Dice por aquí Nuria. Jesús, me probé unos pantalones amarillos de cuero y la dependienta me dijo que me quedaban espectaculares. Ostras, ese momento en el que te dicen que te queda súper bien. Yo ahí como que digo, ¿seguro? ¿No será que quieres hacer la venta? Bueno, dice por vergüenza, claro, me los llevé. Pero no me los he puesto nunca porque parezco el tapizado de un sofá de discoteca. Álvaro también conecta, dice: Jesús, buenas noches. Yo entré por error en una clase de pilates pensando que era la de estiramientos. Dice: no me atreví a salir, ya que había aguantando una hora temblando encima de una pelota y encima pregunté si había bonos mensuales. 40. Pero ¿cómo somos tan absurdos por la vergüenza, de verdad? ¿Por qué hacemos esto? Cuéntame tú lo más absurdo que hiciste por vergüenza. @jesustaltabull con V y con doble L al final.

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No sé si lo sabes, pero estuvimos a puntito de quedarnos sin esta canción. Claro, es que Karol G no lo tenía claro. Estaba preparando su álbum, No me arrepiento de sentir tanto, y dijo, es que no, esta canción no está en su punto, no la veo yo para publicarla. Y de repente dijo, espera, claro, es que le está faltando algo. Le está faltando la voz de Jude Lyne, que la ha compuesto, y de Rusowski, que también ha producido gran parte del álbum. Y ahora sí, Baby Wow es número uno en los 40 con Karol G, Jude Lyne y Rusowski. Y esto siempre pasa gracias a tu apoyo en los40.com o en la app de los 40, porque tú eres quien hace a la lista más importante del país. Espero que estés más que bien. Yo soy Jesús Taltabull y me quedo contigo hasta las 11, las 10 en Canarias y con LP. Esto es Lost on You en los 40. Por cierto, por si se te había olvidado, mañana es viernes, ¿eh?

Inolvidable en los 40 en la radio de los éxitos. Y enseguida te pincho a Miley Cyrus con Bass Persuades. ¿Te acabas de enchufar a los 40? Bueno, pues hoy estamos hablando de lo más absurdo que hiciste por vergüenza. Hugo ha dejado su mensajito por aquí. Dice: buenas noches, Jesús. Resulta que en la barbería me preguntaron si quería arreglarme las cejas. Contesté que sí, sin pensar. Luego me ofrecieron un tratamiento facial. También dije que sí. Y resulta que yo entré por hacerme la barba y salí pareciendo recién barnizado. La conversación sigue en @jesustaltabull. 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Con V y con doble L al final en Instagram. Por ahí me puedes dejar tu mensaje, como ha hecho también Fernando, que dice: Jesús, muy buenas. Mira, yo en una cena de curro pedí agua sin gas, pero el camarero entendió con gas. Por no corregirlo, me pasé toda la cena diciendo que me encantaban las burbujas y disimulando todo el asco que me estaba dando.

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Linnae con Love Me Not, aquí en los 40, en la radio de los éxitos confirmada. Se viene el 20 de noviembre a Barcelona, al Palau Sant Jordi, a los 40 Music Awards Santander 2026, a celebrar el 60 aniversario de los 40. Y otra cosita que te confirmo, que mañana va a estar en el escenario de Macondo Park, la ciudad que ha creado Shakira para su Las Mujeres Ya No Lloran World Tour, en su paso por nuestro país con los 40 como emisora oficial, pues va a estar él, sí, sí, el mismísimo Maluma. Si tenías entradas para mañana, que sepas que te lo vas a gozar con él, además de con Shakira. Te los traigo juntos. Esto es Agua, la subida más fuerte de la semana. 10 arriba, del 28 al número 18 de los 40.

Panizo se viene a los 40 Music Awards Santander 2026. ¡Qué ganazas! Estará el 20 de noviembre encima del escenario del Palau Sant Jordi. Tienes todo el cartel de artistas confirmados hasta el momento en nuestra web, en los40.com. Por si te acabas de enchufar, hoy hemos estado hablando de lo más absurdo que hiciste por vergüenza. Samuel dice por aquí que en un evento de trabajo se equivocó de pasillo buscando el baño y cuando se cruzó con un camarero, por vergüenza, siguió caminando como si supiera dónde iba. Dice, por poco acabo cocinando con el catering de esta noche. 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Ojo que Ana dice que en una cita, por vergüenza y por orgullo, dijo que sabía perfectamente comer con palillos. Dice, estuve 40 minutos persiguiendo un trozo de sushi por el plato y al final me rendí fingiendo que no tenía hambre. Y en cuanto el chico se fue al baño, me comí la poca comida que él había dejado en el plato, pero con la mano, obvio.

Romeo Santos y Prince Royce con Dardos aquí en los 40, en la radio de los éxitos. Esta es de las últimas que te pincho porque llega ya mismo el locutor más majo del planeta. Te quedas con él, con mucho más buen rollo, con mucho más buena onda y con muchos más éxitos. José Vicens, enseguida pinchando para ti en la número 1. Vuelvo mañana a las 8 o 7 en Canarias, que encima ya será viernes. Gracias por enchufarte. Besazos de Jesús Taltabull.

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0: Si eres de los que haría 1000 horas de cola para ver a su artista

0: Lujo estar por aquí en este jueves después de que Juan Magán y Omar Montes hayan hecho de las suyas con este Ayer la vi. Son las 11 y 3 horas menos en Canarias. Adiós Jesús Taltabuy, que pases una feliz noche. Bueno, el tío se va de juerga, que se lo pasa bomba después de los turnos aquí en la radio. Ahora cogemos el relevo, el testigo. Hasta las 2, la 1 en Canarias.
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0: Alejandro ahí tenía su Desesperados. Estamos desesperados por conocer mucho más sobre Adela, esta chica que llega desde Eslovaquia, que nos tiene atrapadísimos con su Ain't in LA, una canción que destapa su disco Prima, que es fantástico.
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0: tal estás? Buenas noches. Ya sabes que me puedes escribir en josevicen79 y me cuentan pues qué tal tu jueves. ¿Cómo van esos planes de fin de semana? Mientras, ya sabes que aquí todos los éxitos y mucho más, como este El Árbol. Vuelve Camilo y lo hará con los 40 Music Awards.
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0: 11.35 minutos, hora menos en Canarias, ya nos espera Drácula de Tame Impala.
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0: Una fantástica canción para adentrarnos en la noche y en la madrugada. De este 8 de octubre, ya sabes, un día interesantísimo donde te vamos a contar un montón de cosas y sobre todo también te adelantamos todo lo que se viene en los 40 Music Awards Santander 2026. Recuerda, el próximo 20 de noviembre en Barcelona, en el Palau Sant Jordi. De momento, Tame Impala con Jenny haciendo esa combi perfecta de una canción.

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0: La Bichota, que ya está preparando nueva gira y que va a llegar en 2027 a nuestro país. Así que estamos frotándonos las manos deseando que vuelva. Esto era su clásico, su Si antes te hubiera conocido. En los 40.
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0: Vámonos a por la medianoche. Las 11 en Canarias. Ana Mena con Patito en la radio de los éxitos junto a Lola Índigo. Una de las canciones del verano y además... Ana Mena se viene a los 40 Music Awards Santander 2026 a Barcelona. Próximo 20 de noviembre. Toda la info la tienes en los40.com. Y cuántos artistas se vienen?
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0: Muchísimos. Y los confirmados los tienes en los40.com. Ahí toda la info. De momento, el Salón de la Fama ya está preparado para disfrutarlo con esta mítica banda de Script. Así llegaremos a ese punto horario y en la próxima hora, prepárate porque vienen los mejores éxitos para pasar la mejor madrugada de tu vida.

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descansar, reconectar y tomarse su tiempo. Después volverá mucho más fuerte. Los 40. Medianoche, 3 minutos, hora menos en Canarias. Así arranco esta hora contigo en Los 40, en tu madrugada. Y lo vamos a hacer con él, precisamente con uno de los protagonistas en estos últimos días, ya que estuvo en Madrid la pasada semana. Fue increíble sus conciertos en la capital. Y es que sigue demostrando que es un pedazo de artista de la cabeza a los pies. Es Leiva, en la número 1.

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1: Momento Miley, momento Base Persuades. Es su décimo disco.
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1: Lo tiene clarísimo. Nosotros también vamos a enchufarnos a su música, a su nueva era y a esos sonidos que nos tienen totalmente cautivados. De momento, esta es su propuesta para este 2026 con este décimo disco. Base Persuades en los 40.

0: Hoy viernes 9 de octubre será el concierto de Shakira en el Macondo Park. Parece hasta ahí todo normal, pero si añadimos que Maluma esta noche lo va a petar con ella, va a ser increíble, menudo conciertazo en ese escenario. Hoy Maluma y Shakira juntos con Agua.
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0: valencianos y valencianas, me incluyo. Hoy es nuestro día, sí. Es el día de la Comunidad Valenciana, es 9 de octubre. Bueno, después de esta felicitación, vamos a lo nuestro. A los éxitos que ya están por aquí.
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0: Como este de Ariana Grande, que le ha pasado lo mismo que a Rosalía. Ha necesitado recuperarse, descansar, reconectar y volver más fuerte. Llega Hey That, I Made You Love Me.

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Es nuestro número uno, celebradísimo. Es la bichota Karol G con Rosowski, Jude Line y Bibi Wow. En los 40, con una de las canciones más importantes dentro de su nuevo disco. Y atención, porque así arranco nueva hora. En la primera y número uno, a la 1:04, hora menos en Canarias, con Rihanna, que nos espera. También Olivia Dean, De Paul, Camilo o Rosalía.

0: Mucho tiempo esperando un nuevo disco de Camilo, por fin ha llegado. Yo recuerdo ya hace algún tiempo, algunos años, cuando fui a uno de sus conciertos, cómo me flipó. Bien, pues muy pronto seguro que se sube al escenario, lo va a hacer en Barcelona con los 40 Music Awards Santander el próximo 20 de noviembre.
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0: Sonido transgresor, sonido totalmente diferente el que propone Adela. Desde Eslovaquia, una mujer con un, yo creo que fetiche importante, el baile. Es lo que referencia en esta canción que debuta en la lista, se llama Ain't in LA.
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Las madrugadas en los 40 son otro rollo. 40. Estás en los 40 con la radio de los éxitos y con Leire. Esta es tu cabeza de ratón. En la número 1 sube el volumen. Estás en tu madrugada.

0: Yo me marcho ya, pero dejo paso al viernes, al 9 de octubre, que por delante nos queda muchísimo por disfrutar. En nada, en unas horas por aquí todo el equipo de Ando Ya, que abrirá contigo el fin de semana. Yo te convoco esta noche a las 11, las 10 en Canarias, con más exitazos en la número 1. Ahora sigue con los éxitos non-stop. Un beso enorme. ¡Feliz noche!
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